Diana mojó una de sus papas en la salsa de tomate. Usualmente le producía gran placer comer papas en su lugar favorito, pero hoy no se sentía nada feliz. «Podía haberme quedado en casa», dijo por décima vez. «No, no podías», dijo su hermana Rosita. «¿Verdad, abuela?» Su abuela sacudió la cabeza. «Diana, tú sabes que hace mucho tiempo que hemos estado planeando venir al desfile del día de Martin Luther King». «Pero mamá y papá iban a venir con nosotros», replicó Diana. «Además, hace mucho frío». Diana, la mamá y el papá tuvieron que salir de viaje. Así ocurren a veces las cosas. Además, ¿qué ibas a hacer si te quedabas sola en casa? «Pues iba a jugar con Carolina», respondió Diana. «Carolina y Marcos también van a ir al desfile», dijo la abuela. A Diana le agradó la noticia, pero todavía quiso estar enfadada porque no quería ir al desfile de todas maneras. «Vamos», dijo la abuela, «hay que coger el autobús». Llegaron a la parada. «Abuela, allí viene», dijo Rosita. «¿Podemos sentarnos al frente para ver por dónde vamos?» «Sí, si hay asientos libres, podéis sentaros». Subieron al autobús y buscaron los asientos del frente mientras la abuela pagaba. «¿Cómo es que el chofer sabe dónde llevarnos?», preguntó Rosita. El conductor, al escuchar a la niña, se echó a reír. Y cuando el autobús se detuvo de nuevo, dijo: «Todos los que van al desfile pueden bajar aquí». Las dos hermanas bajaron ruidosamente y esperaron a la abuela antes de decidir en qué dirección iban a caminar. «Por aquí», dijo la abuela. «Le dije a la mamá de Marcos y Carolina que estaríamos en la esquina de la calle principal». Llegaron allí y se acomodaron a esperar. «¿Cuánto tenemos que esperar?», se quejó Diana. «Mira, ahí llegan Marcos y Carolina. ¡Aquí, aquí estamos!», gritó mientras agitaba los brazos. Muy pronto se les unieron sus amigos. Poco después Marcos preguntó: «¿Quién es este Martin Luther King?». «Me gusta porque nos dan el día libre en la escuela, pero no sé por qué lo hacen». Diana dijo: «El Dr. King fue un gran hombre. Él logró grandes victorias para la gente de raza negra. Todo el mundo sabe eso. ¿No es verdad, abuela?». «Sí, pero en realidad no se trata solo de lo que hizo. Es un día para celebrar la igualdad. Permíteme que te explique. Cuando yo era de tu edad, las personas de raza negra en este país no tenían los mismos derechos que los demás. Por ejemplo, no podían comer en los mismos restaurantes que las personas de raza blanca. Además, no podían tener los mismos tipos de empleos que los blancos. Ni siquiera podían beber de las mismas fuentes de agua. Eso no está bien. No pueden tratar así a la gente». «Pero así fue», dijo la abuela. «En esos días, las personas de color tenían que subir en la parte de atrás de los autobuses, no al frente, como hicimos nosotros esta mañana».

los niños de raza negra como vosotros tenían que ir a la escuela diferente a la de los blancos. Carolina tomó de la mano a Diana. ¿Quieres decir que no podríamos estar en la misma clase? A mí no me gustaría nada. ¿Por qué? Preguntó Marcos. ¿Por qué era la gente tan mala? A la mayoría de los norteamericanos se les había enseñado que los negros no eran tan importantes o especiales como los blancos, dijo la abuela. No eran malos, más bien eran ignorantes. Pero no todos pensaban así, dijo el papá de Carolina. Habían muchas personas blancas y negras que hablaron en contra de la segregación y especialmente el doctor King, quien comenzó a hablar en público contra las leyes. Hizo que las personas ignorantes recapacitaran y pensaran en el trato que estaban dando a los negros. Y la mayoría decidió que él tenía razón. Dirigió desfiles con miles de personas, dijo la mamá de Carolina, para exigir que se les diera a los negros los mismos derechos que tenían los blancos.

El doctor King tuvo un sueño, dijo la abuela. Él soñó que algún día todos los niños de todas las razas serían amados de la misma manera y que todas las personas vivirían juntas en paz. Pero alguien lo mató, dijo Rosita con tristeza. Sí, dijo la abuela, alguien que odiaba los cambios que él estaba produciendo. Lo asesinaron. Pero su sueño sigue con vida y en la actualidad las personas de todas las razas, negra, blanca y demás, reciben el mismo trato de acuerdo con las leyes de Norteamérica y de parte de las personas buenas que aquí viven. Me alegro, dijo Carolina mientras le sonreía a Diana. Yo también, dijo Diana, abrazando a su abuela. Y perdona por haber estado tan gruñona. Parece que yo también fui una ignorante, pero ya no lo soy. Y pronto a la distancia oyeron el sonido de las trompetas. ¡Aquí viene la primera banda!, gritó Marcos. Y todos estuvieron más contentos después de esa conversación. Incluso Diana ya no sentía ni tanto frío.

0: niñas, ¿os ha gustado?
1: Sí, mucho. ¿Sabes más historias?
0: Sí, muchas más. Mañana, si os portáis bien, os contaré otra, ¿vale?

Cuando las cosas vayan mal, como a veces pasa, cuando el camino se ponga cuesta arriba, cuando al querer sonreír debas ahogar las lágrimas, cuando tus preocupaciones te tengan agobiado, descansa si te urge, pero no te rindas. La vida es rara con sus idas y venidas, donde las contradicciones son el pan de cada día. Si el fracaso entonces llama a tu puerta y te invita a mirar hacia atrás, no le des entrada. Lucha, mira hacia adelante, no te rindas. El triunfo puede estar a la vuelta de la esquina. El triunfo es el fracaso al revés. Es el matiz plateado de esa nube incierta que no te deja ver su cercanía, aunque no le tengas ya al alcance de la mano. Por eso, decídete a luchar, sin tregua, porque en verdad, cuando todo empeora, el que es valiente no se rinde, lucha.

Si te acostumbras a ser claro en tus decisiones, si posees principios sólidos, si tienes las ideas claras, si sabes lo que realmente quieres para tu vida, tendrás el éxito al alcance de la mano. Y no olvides que el camino se hace cada día, con paciencia y constancia. Recuerda lo que dijo el poeta: caminante, no hay camino, se hace camino al andar. Y así, poco a poco, vas construyendo el edificio de tu vida, tu vivienda interior, el palacio donde recrearás interiormente y serás ejemplo de otras vidas, de otros hombres y mujeres, de cuantos viven a tu lado. Entonces, el proyecto de tu vida habrá merecido la pena. Te sentirás orgulloso de ti y los tuyos. Ánimo, no te rindas. Y mañana, vuelve a empezar donde hoy quedaste. Adelante, siempre adelante, levantándose en cada día, sonriendo en cada triunfo, absorbiendo cada lágrima en las derrotas, pero siempre volviendo a empezar, superando siempre los obstáculos, saliendo más fuerte de los mismos, arriesgando la lucha para saborear el placer de la victoria. No olvides nunca que después de la tormenta vuelve a salir el sol. Y por muy oscura y triste que esté la noche, siempre llega al amanecer.

Qué feliz el que tuvo un buen padre. El padre da seguridad, confianza, alegría. Lo ponemos como ideal. Queremos ser como él. Es padre, pero también amigo. Cuando está presente, lo disfrutamos. Cuando está ausente, lo añoramos. Es parte de nuestra vida. Y tú, Jesús, nos dijiste que Dios era nuestro padre, tu padre y nuestro padre. Padre, qué contento me siento amándote y sintiéndome amado por ti. Me amas con la fuerza que solo Dios puede amar. Me has dado la existencia. En el bautismo me has convertido en tu hijo. Y has querido vivir y venir a mi interior. Me siento acompañada por ti. Qué maravilloso tener a Dios por Padre. Quisiera amarte como Jesús nos pide, con todo mi corazón, con toda mi alma, con todas mis fuerzas para responder a tu amor. Todo pasa, pero tú siempre permaneces. Todo muere, pero tú siempre vives. Somos locos porque no nos entusiasmamos con tantas cosas y nos olvidamos de ti. En Dios solo descansa mi alma. De Él viene mi esperanza, mi salvación, mi roca. Solo es Él mi fortaleza y no he de vacilar.

Dios, no permitas que me desanime. Quien en el desierto pierde el ánimo, no puede seguir adelante. Muere ahí mismo. Dios, que venga tu reino, tu tierra nueva, tu cielo nuevo, el cielo tuyo en la tierra, en donde los más débiles se verán mimados, en donde el sol salga para iluminar los rostros y sueños de las gentes, en donde unos a otros se entenderán, aunque hablen lenguas distintas, aunque sean de distinto color de piel. Que venga tu reino, donde también los que crean otras cosas estarán en su casa, donde dejarán de haber izquierdas y derechas, donde se deje de torturar y de matar a alguien por sus propias opiniones políticas, porque crea o deje de creer, porque sea de otra casa o de otra raza y sencillamente por nada. Que venga tu reino de caridad y de justicia, en donde la paz circule por todos los caminos, en donde las casas se colmen de paz y de amistad, y donde todas las penas hallen consuelo en manos caritativas. Que venga tu reino. En ningún sitio volverá a nacer un niño en medio del frío. En ningún sitio volverá a morir nadie en medio del frío. Oigo la respuesta de Dios. Tenéis mi reino en vuestras manos propias. Sed buenos los unos con los otros. Amaos, amaos los unos a los otros.

no se educa solo. Lo hace dentro del contexto de la familia, la escuela y la comunidad. Por eso el papel que juega cada uno de estos agentes educativos es de suma importancia. La familia es la base de la sociedad, es el primer encargado de cuidar y educar a los niños, muy por encima de la escuela e incluso de la iglesia. Por eso, cuanto peor funcione la familia, en peor estado quedará la sociedad. Al fin y al cabo, los niños de hoy son los hombres de mañana. Así pues, los padres son los primeros maestros del niño y sin duda los más influyentes. Como dijo la escritora Elena White en el libro La educación, el padre y la madre son idealmente portadores de enseñanzas que apenas nadie puede transmitir en su lugar. A ellos les corresponde la responsabilidad de proteger y guiar a sus hijos. Y como la misma autora afirma en otra de sus obras, su influencia sobre ellos es incalculable. Los hijos serán en gran medida lo que sean sus padres. Las condiciones físicas de estos, sus disposiciones, sus aptitudes intelectuales y morales, se reproducen en mayor o menor grado en sus hijos. Cuanto más nobles sean los propósitos que animen a los padres, cuanto más elevadas sus dotes intelectuales y morales, cuanto más desarrolladas sus facultades físicas, mejor será el equipo que para la vida den a sus hijos. Cultivando en ellos mismos las mejores prendas, los padres influyen en la formación de la sociedad del mañana y en el ennoblecimiento de las futuras generaciones. ¡Qué enorme responsabilidad! ¿No te parece? Muchos padres delegan esa responsabilidad de la educación de sus hijos en maestros o profesores. Sin embargo, el ambiente familiar es tan insustituible como decisivo en la formación de actitudes y comportamientos, así como la transmisión de valores. Lamentablemente, muchos padres no logran educar adecuadamente a sus hijos y su propio comportamiento, a menudo torpe y contraproducente, dedicado a otras prioridades, tiene resultados nefastos. Pero el vértice más visible del triángulo educativo es, sin lugar a dudas, la escuela. La influencia reconocida de esta viene de tan lejos que ya el Talmud decía que el futuro del mundo depende de los niños que van a la escuela. Y es que la escuela asume la parte técnica de la instrucción o la educación formal y, muy tristemente, dadas las circunstancias familiares, es en muchos casos el único agente educativo en la transmisión de valores. De ahí la necesidad de que los docentes completen en el aula el desarrollo integral del alumno. Porque todo contribuye a la educación en valores, desde el currículo, las instalaciones, la organización, las actividades extraescolares, hasta las relaciones personales de los educadores con los alumnos y con sus familias. Pero además, a nivel educativo también afectan a la educación del niño su entorno inmediato, es decir, la comunidad, el barrio, el pueblo o la ciudad, que con sus influencias tradicionales y culturales, con los medios de comunicación, las relaciones sociales y en especial el círculo de amistades, desempeñan también un papel importante en la tarea educativa no formal a lo largo de toda la vida. Como dice el proverbio africano, para educar a un niño se necesita a toda la tribu. Y así es. Por supuesto, tiene también parte importante la comunidad religiosa, si es que se pertenece a ella. En cierto sentido, su misión debería ser de contrapeso cultural en medio de un mundo tan secularizado. Esta tarea se vuelve más urgente allí donde las familias no están transmitiendo a las nuevas generaciones los valores esenciales ni lo están haciendo como deberían hacerlo. Así pues, la familia, la escuela y la comunidad, incluida la religiosa en caso de que exista, son los agentes que constituyen el triángulo educativo básico en la transmisión de valores. Valores de los que seguiremos hablando en el próximo programa de El valor de los valores.

0: Bueno, pues hasta aquí estamos un día más con nuestra cocina, aunque parece ser que la música no nos quiere acompañar. La música se ha parado,
1: el disco
0: se ha parado.
1: Reír, ¿no?
0: Sí, sí, ya te puedes reír. Ya te puedes reír porque la música se ha parado y...
1: Sí, no sé qué le ha pasado, ¿no?
0: Pues parece ser
1: estaba
0: que...
1: cansada y ha dicho, sí, ya está bien.
0: Se ve que el giradiscos ha dicho, ya no voy más, ya sí. No voy más. Bueno, pues con música o sin música, nosotros es la hora y vamos a dar las recetas que tenemos para el día de hoy. Tenemos invitada, ¿verdad?
1: Sí, sí, hoy tenemos una invitada especial porque vamos a hacer una cosa... Para mí especial, ¿eh?
0: Sí, ya dijimos la pasada semana de lo que sería.
1: Sí, ya vamos a hacer algo que es típico de Alcoy. Yo no soy alcoyana, por eso digo que vamos a hacer algo especial.
0: Algo especial, ¿eh? Aunque como dirían los alcoyanos, venga, yo lo, si no lo digo, reviento. Bueno, primero lo diré cuando digáis el nombre.
1: ¿De?
0: Del plato.
1: Pues olleta.
0: Olleta. Pero será una olleta a escalavall.
1: Ah, sí, sí, sí.
0: Una olleta a escalavall.
1: ¿Y por qué se llama así? A ver, ¿por qué?
2: Sin tropezones.
0: Hombre, pues porque no tiene todos los condimentos que normalmente
1: ya, porque le falta algo, ¿no?
0: El Días Music o cuando ya, la gente normalmente lo hace con todos los condimentos habituales, ¿no?
1: Ya.
0: De la olleta alcoyana. Pero bueno, es una variante, ¿no?
1: Uh-huh.
0: Una variante en plan vegetal, ¿no?
1: Claro. Pero aunque yo te voy a decir una cosa de las habichuelas, que es el componente principal de este plato, ¿no? Bueno, es uno de los componentes, digamos... La legumbre, ¿no? Principal de este plato es, porque no lleva otra, es la habichuela.
0: Uh-huh.
1: ¿Tú sabes de dónde es la habichuela?
0: ¿De dónde es?
1: Sí.
0: Pues, del campo.
1: Claro. ¿De dónde viene la habichuela?
0: Pues no, ni idea.
1: Porque
0: ni
1: la
0: idea.
1: Conocemos desde que nacimos, ¿no?
0: Pues sí.
1: Pero la habichuela no es oriunda de España ni de los países mediterráneos. El garbanzo y la lenteja sí, pero la habichuela no. La habichuela viene de América, del continente americano.
0: O sea, la trajo también Colón.
1: Claro. Bueno, pues, sí, de cuando se descubrió América. Y tú sabes que la habichuela se aceptó muy bien en los países mediterráneos, por todos los países, y se conocía como un manjar, como algo exótico que venía de fuera, y entonces eso valía muchísimo dinero en aquellos tiempos.
0: Caray.
1: Hasta tal punto que dice que el cardenal de Médicis le regaló a su sobrina Catalina cuando se casó un saquito de habichuelas.
0: Anda.
1: En su dote llevaba un saquito de habichuelas como algo de gran preciado valor. ¿Eh?
0: Bueno,
1: te lo he querido decir porque buscando sobre la habichuela, porque tenemos que saber lo que comemos, que decíamos, ¿te acuerdas?
0: Uh-huh.
1: Bueno, pues encontré esto.
0: O sea que ahora habitualmente utilizamos habichuelas no solamente en la olleta, sino en algunos otros platos.
1: Sí.
0: Y pues, como una cosa.
1: Aunque la habichuela y las demás legumbres es una pena que ha decaído mucho. No sé si es porque como es una cosa barata la dejamos de lado, porque en realidad la legumbre es barata comparada con otros alimentos y mucho mejor que otros alimentos que tomamos que tienen toxinas y tienen... Y en cambio la proteína de la legumbre es mucho más completa y nos ayuda a prevenir y nos ayuda también a corregir muchos de los desastres que causamos en nuestro organismo, como por ejemplo el colesterol, tan nombrado hoy en día. Pues comiendo legumbres nos va a ayudar a... Una, a que lo regulemos y otra, a eliminar.
0: Vaya. No, tal vez sea eso, ¿no? Si fuera tan caro como el caviar o
1: claro,
0: cosas así, lo querríamos
1: más,
0: ¿no?
1: Pero como es barata, pues lo hemos dejado... Posiblemente sea por esto, lo hemos dejado un poquito de lado. Bueno, ya no me enrollo más.
0: Bueno, pero no hemos presentado a nuestra invitada, ¿verdad?
1: Sí, sí, y tiene algo especial también, ¿eh? Bueno. Es Carmen. Hola, Carmen.
3: Buenas.
1: Bueno, ¿y nos va a decir lo que nos trae especial?
3: Bueno, pues
1: para la olleta.
3: Un complemento de la olleta.
1: Le vamos a cambiar unos tropezones por otros tropezones,
3: que
1: ¿no?
3: Aquí no, pues sí. Se dice la pilota de panís.
1: Eso es.
3: Pelota de maíz.
1: Bueno, yo voy a dar primero los ingredientes de la olla y luego damos los ingredientes de la pilota.
0: De la pilota.
1: ¿Vale?
0: Porque yo una olla, si no te pilota de panís, no me la
1: No es olla, ¿no?
0: No me la como.
1: Bueno. Pues los ingredientes que vamos a utilizar para hacer esta olla son 1/4 kilo de judías, 1/4 kilo de pencas, 1/4 de calabaza, de esta calabaza rojita de asar. Vamos a utilizar 1/2 cebollita, 1 diente de ajo, 1 cucharadita de pimentón, 1 poquito de azafrán, 3 cucharaditas de aceite de oliva, sal marina y 1 tacita de arroz, que no sé si le he dicho. Creo que no, ¿verdad? No lo había dicho. Pues estos son los ingredientes de esta comida. Y es muy fácil de hacer porque... Lo primero que vamos a hacer es poner la noche anterior la judía a remojo. La judía, si es de esta pequeñita, de esta de Villena que le llaman, pues es mejor que la otra, aunque se puede hacer con cualquier clase de judía. Tengo que decir que cualquier clase que utilicemos de judía tiene el mismo valor nutritivo, se va muy poquitín de unas a otras. Exceptuando el garrofón, que es la que se sale un poquito porque tiene más contenido en calcio, sobre todo en magnesio y en... no me recuerdo ahora cómo se llama... Bueno, otro de los componentes que tiene, que no recuerdo, sí, en sodio, que es muy bueno también para el organismo y que muy pocos son los cereales y las legumbres que lo contienen, pues en quitar el garrofón, que es la que más tiene, las demás son todas parecidas. ¿Cómo lo vamos a hacer? Pues lo primero que he dicho, ponemos a remojo la judía, y luego a la mañana siguiente pues la ponemos a hervir. Esta judía necesita poquito de hervir porque se deshace enseguida. Yo hiervo aparte las pencas por el sabor que pueden dar, pero quien tenga costumbre de hacerlo todo junto lo puede hacer todo junto, Yo las lavo bien lavaditas y las parto partidas muy menuditas, pequeñitas, para que no la comamos bien con la cuchara. Y entonces, cuando le ponemos la penca a la judía, que ya está casi buena, pues entonces le ponemos una cebollita cortadita muy menudita, el diente de ajo muy menudito, el azafrán, el pimentón, lo ponemos todo, lo dejamos que dé un hervorcito y luego le ponemos el arroz, y me imagino que la pelota de maíz va junto con el arroz. ¿Os lo ponía antes?
3: Un poco antes.
1: Bueno, pues ya nos dirá ella en qué momento le ponemos la pelota, porque yo es que nunca la he hecho, tengo que decirlo, yo la he hecho sola. Como había dicho antes, pues
0: no,
1: Daniel,
0: no sabes que te pierdes.
1: Sin tropezones ninguno. Bueno, pues lo último que le ponemos es el arroz
3: grande.
1: Y ya está.
3: Este es un tropezón.
1: Vale, y ahora
3: grande.
1: Nos va a dar la receta Carmen de cómo se hace la pelota de maíz.
3: Bueno, pues la pelota de maíz se pone para dos o tres personas, según lo comedoras que sean. Se pueden hacer o dos pelotas más grandes o tres un poquito más pequeñitas.
0: Pero si se come mucho y son tres,
3: pues
0: habrá que poner más. Habrá que añadir, ¿no?
3: Bueno, 150 gramos de harina de maíz, 10 o 12 cucharadas soperas de aceite de oliva bien caliente, media cucharada de pimentón dulce, media cucharadita de esas, de las de café, media cucharada de sal marina, 50 gramos de piñones, perejil y pan a remojo. Se pone en un recipiente, a poder ser que no sea de plástico, porque como he dicho, el aceite hay que estar muy caliente para escaldar la harina. Se pone la harina de maíz y la sal, la media cucharadita de sal marina. Se remueve bien y entonces ya tenemos el aceite bien caliente, y con una cuchara de madera vamos dejando caer el aceite y removiendo hasta que esté toda la harina ya impregnada de aceite.
0: Es como escaldar la harina con el aceite caliente, ¿no?
3: Caliente.
0: Ya.
3: Después ponemos la media cucharadita de pimentón dulce. Después ponemos perejil. A mí me gusta cargarlo bien, de perejil bien picadito. Y ya tenemos un trozo de pan a remojo, a poder ser pues que sea pan de este suizo o pan de este de barreta, que es más hueco.
1: ¿Qué lo remojamos? ¿Con el caldo de la olla o con agua?
3: Con agua. Y cuando vamos a ponerlo, ese pan lo apretamos bien para que suelte bien toda el agua y lo mezclamos todo junto. Una vez que está todo bien mezcladito, se hacen las pelotas. A lo mejor se queda así un poquito, si a veces se nos queda un poquito duro porque hemos puesto menos pan a remojo, pues del mismo caldo de la olla ponemos un poquito.
1: Y añadimos un poquitín de caldo.
3: Un poquito de caldo. Y hasta que las hagamos, ni que estén muy duras, que no se puedan hacer, ni que estén muy blandas, porque si no se deshacen.
1: Se desharían todas, ¿no? Que la trabajemos bien.
3: Sí. Después se ponen en la olla que tú has mencionado, con todos esos ingredientes. Se puede poner la pelota sola o liarla con una hoja de col. Pero la hoja de col que sea de la parte de adentro, que esté bien tierna. Esas
1: hojas
3: blanditas.
1: Para que esté más blandita.
3: Blanditas. Y entonces se lía la pelota. Y para que la col no quede abierta, se pone un mondadientos o dos.
1: Sí, para cerrarlo, para que no se salga nada.
3: Y una hora antes de comer se dejan caer las pelotas, que es un poquito antes de poner el arroz.
1: Sí, bastante antes,
3: sí,
1: claro.
3: Antes. Se ponen las pelotas con fuego no muy fuerte, para que no se deshagan y se quede toda la pelota, todo hecho, el caldo, todo deshecho.
1: Con fuego lento. Toda la olla es mejor hacerla a fuego bajito.
3: Con fuego lento. Y entonces se dejan de caer las pelotas. Y hierven ya hasta hora de comer.
1: ¿No? Pues tiene que estar buena, eso no lo había hecho yo, ¿ves?
3: Sí.
1: Siempre descubrimos cosas nuevas. Ya me he apuntado mi receta.
3: Bien cargaditas de perejil, ¿eh? A mí me gustan y yo les pongo bien cargaditas.
1: Bastante perejil.
3: De perejil.
1: Sí. El perejil es muy rico en hierro también, ¿eh? Aunque parezca que solo sea un condimento, pues también tiene.
0: Yo siempre me dejo la pelota de panís para el final.
1: Para el último, ¿no? Porque es lo que más te gusta, sí. Para saborearla bien.
0: Y primero como el plato de la olla y después.
1: Y así
0: ya
1: después el postre.
3: Hay persona que le gusta la col, pues se come la hojita de col, que cuando la ponen en el plato, le se quita la hojita de col y se come.
1: La col también está muy buena.
3: La olla con la pelota de maíz.
1: Pues sí que tiene que estar buena, sí. Ah, bueno, pues ahora,
0: no, ahora
1: nos va a repetir los ingredientes para quien no se lo ha notado.
0: Claro, porque no hemos dicho hoy al principio que tenían que tener la libreta a punto.
1: Ay, es
0: nos
1: verdad.
0: Nos sentamos un poco
1: madre
0: escopeteados.
1: Mía, es verdad.
3: No, pero
0: igual,
3: como se dice otras veces, pues las personas ya lo tienen preparado.
0: Claro,
3: esto
0: claro.
3: Seguro.
1: Claro, ya saben que a las 4:30 entramos.
0: Claro.
3: 150 gramos
0: los
3: de harina.
0: Los domingos a las 11:15.
1: Ah, sí, sí.
0: Claro.
3: 150 gramos de harina de maíz. 10 o 12 cucharadas soperas de aceite de oliva, media cucharada de pimentón dulce, media cucharada de sal marina, 50 gramos de piñones, perejil y pan a remojo.
0: Bueno,
3: esos son los ingredientes
1: muy
3: de la
1: bien,
3: pelota
1: muy
3: de maíz
0: y de la
3: vegetariana
0: olla, de la olleta no sé si había, lo repetimos otra vez los ingredientes.
1: Ah, sí, como quieras.
0: Porque no lo habíamos dicho.
1: Sí, no es verdad, repetido. No lo habíamos repetido. Pues vamos a necesitar para 4 personas aproximadamente, porque cada cual ya sabe lo que en su casa come: 1/4 kilo de judías, 1/4 kilo de pencas, 1/4 de calabaza de esta roja de asar, 1 tacita de arroz, 1/2 cebolla que no sea muy grande, 1 diente de ajo, 1 cucharadita de pimentón, 1 poquito de azafrán, 3 cucharadas de aceite de oliva y sal marina.
0: Bueno, pues espero que nuestros oyentes hayan tomado muy buena nota de estas. Es la misma receta, digamos, pero con un condimento, con algo especial que son los pilotes de panís. En la olla.
1: Uh-huh.
0: Y espero que hayan tomado muy buena nota. Si no, pues nada, que nos envíen
1: muy
0: una
1: fácil,
0: tarjeta
1: claro.
0: O algo.
1: Al apartado de correos número 20, ponen Radio 7, apartado de correos número 20 de Alcoy.
0: Nos piden para la cocina natural la receta de la olleta, que no me la he tomado nota, o la que sea.
1: La que sea.
0: O si nos quieren pedir algún consejo sobre alguna
1: pues
0: comida
1: igual.
0: Especial. Oye, ¿cómo podíamos hacer esta variante de una comida tradicional, pero en plan más vegetariano?
1: Eso es, y con mucho gusto, si todo lo que sepamos se lo vamos a hacer llegar.
0: ¿Eh? Y si no, pues inventaremos
1: sí,
0: algo.
1: Sí, sí, no, ya lo buscaremos, no se preocupen que lo buscaremos, sea lo que sea. Y si tienen alguna receta que darnos, algo típico también de la región, pues con mucho gusto también lo vamos a recibir.
0: Y que vengan aquí, que
1: sí,
0: nos
1: sí,
0: lo cuenten.
1: Pueden venir aquí directamente. Que no quieren venir directamente, no lo escriben. Que quieren participar, pues con mucho gusto les vamos a tener con nosotros.
0: Bueno, y tenemos algo de postre por ahí preparado.
1: Sí, sí, sí, sí, hoy tenemos un postre especial que nos lo va a dar Daniel.
0: ¿Quién?
1: Daniel.
0: ¿A dónde está?
1: Ah, sí, tú me has dicho que tenías una tarta que le hacías muy buena y yo he dicho, pues ya está, claro. No solo son cocineras, también son cocineros, ¿no?
0: Pero
1: pues ahora demuéstralo.
0: Esto aquí como traición, ¿no?
1: Así es como sale buena la cocina.
0: Es que no puede hacer uno nada en la cocina, ¿eh? Enseguida se corre la voz y mira,
1: claro,
0: pasa lo que
1: claro.
0: Pasa, ¿no?
1: ¿Qué?
0: Bueno, pues a mí solo me sale así bien una cosa, ¿no? Que es una tarta de manzana.
1: Qué bueno, pues ala.
0: Bueno, pues para una tarta de manzana, aquí yo no tengo chuleta como nadie, ¿ves tú? Aquí,
1: pues,
0: al ruedo.
1: Tú así, a pelo, como la que tú hagas.
0: Bueno, para una tarta de manzana vamos a necesitar para hacer esa masa quebrada que muchas veces hemos hablado aquí en el programa, ¿no?
1: Uh-huh.
0: Unos 200 gramos de harina, ¿eh?
1: Sí, sí.
0: Vamos a necesitar 100 gramos de margarina vegetal. Aproximadamente estas tarrinas, estas pequeñitas,
1: sí,
0: pues
1: sí,
0: una
1: la
0: mitad
1: más o menos, un poquito menos, ¿no?
0: Sí, sobre una mitad más o menos. 50 gramos de azúcar. Podemos utilizar, como tú bien nos dices, fructosa. El azúcar moreno me parece que sería un poco demasiado.
1: Sí, queda un poquito gruesa y entonces no liga muy bien.
0: No quedaría muy bien.
1: Ahora, quien tenga paciencia, tengo que decir que le da un sabor especial. No, yo la he hecho, pero como es pasta quebrada, al poner el azúcar moreno queda, se te deshace más, pues tienes que trabajarla más, es más trabajosa, pero sí que le da un sabor especial.
0: También
1: después,
0: si tenemos un molinillo en casa, pues se podría moler el azúcar moreno,
1: no
0: para que quede
1: nunca,
0: más,
1: no sé,
0: sí, se queda como
1: ser,
0: un polvito también.
1: Puede ser, sí,
0: un glacé,
1: igual que se mueve la blanca, se puede moler, claro.
0: Con un molinillo de café y tal, pues
1: sí,
0: se puede moler el azúcar
1: moreno. Y entonces
0: moreno.
1: Se trabajaría mejor, pues sí.
0: Pero vamos, azúcar o fructosa,
1: o fructosa
0: mejor.
1: Sí, con la fructosa se hace muy bien.
0: Y vamos a ver, un poco más, un huevo, nos haría falta. Y 2 o 3 cucharadas de agua, que es, yo me he dado cuenta que es el secreto
1: claro.
0: De la masa quebrada.
1: Porque es lo que hace que te ligue bien, ¿no?
0: Pues no te sé decir yo, porque normalmente con el huevo ya te hace que te ligue, ¿no? E incluso a lo mejor pues

0: de miel ya cuando la tenemos hecha, ¿no? Uh-huh. Miel por encima para que cuando entra en el horno la miel se funda y se haga toda una capa de miel.
1: Y de paso le da brillo a la manzana, ¿no?
0: Exacto, con un poco de canela después por encima. Bueno. Que da también un color y sabor.
1: Claro, ¿y eso cómo lo cueces? ¿Muy fuerte, muy flojo?
0: Pues con el horno bastante fuertecillo,
1: fuertecito,
0: ¿no? El horno se deja calentar primero bastante fuertecito.
1: Sí, medio alto, que esté fuerte.
0: Exacto, y después metemos ahí la tarta.
1: La tarta.
0: Bueno, todos los ingredientes no lo he dicho, pero hay que ir mezclándolos poco a poco. Yo normalmente mezclo primero la harina, el azúcar y después ya le pongo la mantequilla para que la cosa se vaya deshaciendo. Que se queda como un serrín, ¿no?
1: Sí, claro, hasta que la vas ligando.
0: Le metemos el huevo y las cucharadas de agua y ya queda toda ligada.
1: Y ya es cuando lo trabajas bien. Muy bien.
0: Y ahí tenemos una tarta de manzana que en un rato la tenemos hecha.
1: Y que está buenísima.
0: Una vez hice yo una variante también y quedó también muy bien. Y es ponerle antes, cuando ya hemos extendido la masa quebrada sobre el recipiente donde lo pongamos para el horno, ponerle antes de la manzana una capita de flan. De flan, no de natillas.
1: Sí, de natillas.
0: Natillas, esto es, de natillas.
1: Sí, sí.
0: Y después la manzana encima también
1: queda
0: muy bien.
1: Queda buenísimo.
0: De esos días que dice, bueno, vamos a hacer, vamos a variar un
1: experimento.
0: Un poco.
1: Claro, si es que la cocina es para experimentar, es lo mejor que hay.
0: Bueno, pues eso es lo que hicimos y tampoco quedó mal.
1: No queda, sí, quedó
0: muy
1: buenísimo.
0: Buena, muy buena, porque la natilla le da como más.
1: Sí, le da otro sabor y le hace más
0: jugoso, ¿no?
1: Sí. Queda muy buena. Ala, pues repite los ingredientes para quien no se los ha notado.
0: Pues vamos a repetir los ingredientes muy rápidamente porque nos estamos ya saliendo de tiempo.
1: Sí, que nos pasamos.
0: Tenemos que utilizar 200 gramos de harina. Después si nos queda un poco así como demasiado que no nos la sacamos de las manos, pues bueno, le ponemos un poquito más. Pero vamos, 200 gramos de harina, 100 gramos de mantequilla, 50 gramos de azúcar, un huevo y dos o tres cucharadas de agua. Y después la manzana, pues dos o tres manzanas, según lo grandecitas que sean, así a
1: gajos. La manzana que no esté muy, que no sea muy gruesa partida, ¿no?
0: No,
1: que sean
0: gajitos
1: finitos,
0: claro,
1: para que se cuecen
0: y
1: bien.
0: Y puesta allí con gracia, y normalmente se hace en redondo, ¿no? Una tartera redonda
1: gajitos,
0: y tal.
1: Que queda tan bonita.
0: Y después le metemos la miel por encima. Y si acaso cuando la sacamos ya del horno, le espolvoreamos un poquito de canela por encima. Uh-huh. Para que le dé color y también sabor.
1: Uh-huh. Vale, pues.
0: Y a la próxima me avisas de que tengo que dar yo aquí una receta.
1: No, es que así, ¿a qué ha salido mejor?
0: Sí, pero qué compromisos, ¿no?
1: Qué va. Bueno.
0: Bueno, pues estas han sido las recetas que teníamos para hoy. Yo ya me he puesto colorado y todo. Menos mal que tenemos la tele, es la radio. Y hemos tenido olleta alcoyana. Un poco escalabal, pero yo creo que un poco mejor para la salud también.
1: Sí, sí,
0: no tan espesa,
1: indudablemente. ¿Eh? Sí,
0: no tan espesa
1: sí.
0: Como
1: nuestro
0: se
1: cuerpo
0: suele
1: lo va
0: comer.
1: A agradecer, sí.
0: Y bueno, un postre también, pues que le da un toque.
1: Que le da un toque al final.
0: Y
1: comemos
0: que incluso,
1: ese día.
0: No sé, a lo mejor un poco fuertecillo, pero no, hace poco lo comimos en casa las dos cosas
1: bueno,
0: juntas.
1: Bueno, pero para
0: una
1: un día especial,
0: otra.
1: ¿No? Queda.
0: Así que las personas que por lo que sea, pues no sé, el médico les ha prohibido alguna carne, alguna cosa,
1: eso
0: y no pueden hacer la olleta típica alcoyana, pues oye,
1: pues ya lo saben que no se puede,
0: variación.
1: Que no tienen por qué privarse de la olleta,
0: claro.
1: Pueden comerla igual.
0: Y en la pilota de panís.
1: Eso es. Ya lo creo que les alimenta, tanto como con la carne.
0: Sí. Y después tienes que ir a andar un poco.
1: Sí, hay que hacer un poquito de ejercicio.
0: Si no, estás un poco pesado.
1: Sí.
0: Bueno, pues la semana que viene más, ¿no?
1: Claro.
0: La semana que viene más volvemos aquí a estar con todos vosotros en nuestro programa Cocina Natural, nuestra cocina ideal.
1: Eso es.
0: Bueno, pues hasta la próxima semana.
1: Adiós, amigos.

0: Érase una vez. Érase una vez un cuento leído con cariño. Érase una vez un cuento del que podíamos extraer interesantes lecciones para nuestra vida. Érase una vez.
1: El ladroncillo gris. Después de haber terminado de repetir su oración y cuando estaba lista para apagar la luz y meterse en la cama, Isabel dijo: «Buenas noches, mamá». «Buenas noches, querida. Que sueñes con cosas lindas», dijo la mamá desde la silla, desde la otra habitación donde estaba sentada leyendo un libro. Isabel apagó la luz. Luego se acordó de algo y la encendió de nuevo. «Me había olvidado de mis caramelos», explicó la niña cuando volvía de la cocina, trayendo dos caramelitos en su envoltura de papel plateado. «No te los comas esta noche, querida», dijo la mamá con una sonrisa. «Oh, no, no quería comérmelos, pero son tan lindos que quise guardarlos en mi cajón». La mamá le sonrió y volvió a dar las buenas noches a su hija antes de reanudar la lectura. Escuchó un momento y oyó que Isabel abría el cajón de su cómoda y guardaba los caramelos en una caja. Luego volvió a cerrar el cajón y apagó la luz. Al rato, la respiración serena de la niña indicó a la mamá que su hijita ya se había dormido. La mamá dejó de leer y se puso a pensar. Hacía varias semanas que Isabel había estado guardando caramelos en una caja. Todos los caramelos que recibía, sino los más lindos. Se comía los que estaban un poquito rotos, mal formados, pero guardaba los mejores en una linda cajita que tenía en el cajón de su cómoda. «Es una rara afición, pero de buen gusto», pensó la mamá, mientras recordaba todas las clases de caramelos que Isabel había estado guardando. «Me pregunto cuándo se propone comérselos. Espero que no se los coma todos de una vez. Pero yo le he enseñado que debemos de ser temperantes y estoy segura que tendrá buen juicio». Y pensando así, la mamá se fue a acostar y también apagó la luz. No tardó en dormirse y todo quedó en silencio en la casa. De repente, Isabel se despertó y escuchó atentamente, pues le pareció haber oído un ruidito. Dicho ruido parecía provenir de la cómoda y al ratito se reanudó. Isabel saltó de la cama, encendió la luz y abrió el cajón de la cómoda donde estaban sus caramelos. Se asustó al ver un ratón gris saltar del cajón y correr por el piso. Desapareció entre la oscuridad de la noche y ella se quedó muy aturdida. «¡Un ratón!», gritó la niña metiéndose nuevamente en la cama y tapándose con las sábanas. Pero el ratón no volvió. Así que al ratito Isabel regresó al lado de la cómoda. «¿Qué habrá estado haciendo en el cajón de mi cómoda?», pensó. De repente se acordó de su caja de caramelos y levantó la tapa. Abajo, en una esquinita, el ratón había hecho un agujerito con sus dientes y había empezado a atacar a los caramelos. «¿Cómo pudo atreverse?», exclamó la niña llorando. «No los puse allí para él». La mamá vino a la habitación de Isabel para ver qué había sucedido. Miró los trozos de papel y el cartón que el ratón había roído y también los caramelos que había probado con sus dientes agudos. Esos caramelos ya no estaban en perfecto estado. Entonces la señora dijo: «No llores, querida. Muchas veces suceden cosas así que arruinan nuestros planes. Tal vez podamos pensar en otra afición para ti». «Esto no era una afición, mamá. Yo tenía un propósito especial para esta caja de caramelos y ahora está roto». «¿Cuál era ese propósito especial, querida?», preguntó mamá. Isabel alzó sus ojos llenos de lágrimas. «¿La comprendería su mamá o se reiría de ella?». Se trataba de un secreto precioso que la niña había ocultado en su corazón durante mucho tiempo. Vaciló un momento, pero luego dijo: «Yo no me quería comer los caramelos, mamá. ¿Recuerdas que en la escuela sabática cantamos que debemos de dar lo mejor al Maestro Jesús? Yo estaba guardando los mejores caramelos a fin de dárselos a Jesús». Isabel entonces se puso a sollozar. Su mamá la estrechó en sus brazos tratando de consolarla. Recordó alguno de los versículos de memoria que nos aconsejan hacernos tesoros en el cielo donde no pueden ser destruidos ni robados. Hay muchas almas preciosas en el mundo que nunca han oído hablar de Jesús. Constituyen los tesoros que los ladrones no pueden hurtar ni destruir. Posiblemente los caramelos de tu caja valdrían unos 2 o 3 euros, ¿te parece? Vamos a poner esta cantidad en un sobre para mandarla a los campos misioneros. Añadiremos otros 2 o 3 euros por las lágrimas que el pequeño ladrón gris te ha hecho derramar. Pero solo los ángeles del cielo podrán conocer el verdadero valor de la abnegación y el sacrificio que hizo mi hijita al guardar los más lindos caramelos para el Señor Jesús. Así se decidió poner el dinero aparte para las misiones a fin de que ayudase a la obra de dar el Evangelio a los niños y niñas que no conocen a Jesús. La mamá e Isabel se arrodillaron para pedir a Dios que bendijera ese dinero que iban a colocar donde los ladrones no podían hurtar ni destruir. Al fin, dijo Isabel, debo agradecerle al ratón porque me permitió aprender la mejor manera de dar al Señor Jesús. Al dar para las misiones, puedo ofrecer lo mejor que tengo al Maestro, sin temor de perder ese donativo por una sisita que puedan hacernos los ladrones que hurtan y destruyen. Queridos niños, que habéis escuchado esta historia, el ejemplo de Isabel es maravilloso. Así que lo que es bueno hay que imitarlo. Pensar en los niños de las misiones que necesitan mucho de nuestra ayuda. Pueden ser nuestras oraciones, pero también unas moneditas que les podamos mandar para que se sientan cuidados. Un saludo, queridos amiguitos.

Recientemente se ha descubierto que los escritos de Joseph Wagoner y Alonso Trevor Jones son como una mina de oro abandonada, una mina de verdades y buenas noticias. Casi en cada página de la Biblia vieron una buena noticia. De todo esto resulta algo conmovedor que hace vibrar el corazón para siempre. Es fácil ser salvo y difícil estar perdido si comprendemos hasta qué punto la buena noticia es buena. Es con inmenso placer que presentamos estos deliciosos bocados cotidianos de buenas noticias. Pueda producir a todos vosotros tanto placer oírlas como a nosotros reunirlas y llevarlas a vuestros oídos. ¿Cómo puede progresar el trabajo de la purificación? Leemos en el Evangelio de Juan, en el capítulo 14, versículos 16 y 26, y también en el capítulo 16 y versículo 8. Y yo rogaré al Padre, y os dará otro Consolador, para que esté con vosotros para siempre. El Consolador, el Espíritu Santo, a quien el Padre enviará en mi nombre. Él os enseñará todas las cosas y os recordará todo lo que yo os he dicho. Y cuando Él venga, convencerá al mundo de pecado, de justicia y de juicio. Cuando el Señor señala uno de nuestros pecados, tal vez diréis: me gustaría más tener a Cristo que tener esto, y dejarlo desvanecerse. ¿Dónde queda la posibilidad de que alguno de nosotros se desanime? Pero alguno de los oyentes seguramente ha hecho esto exactamente. Están oyendo con un espíritu libre. Pero el Espíritu de Dios ha llamado su atención sobre algo que nunca antes habían visto, y seguramente, al mirar más en detalle, han puesto de relieve lo que nunca habían observado. Entonces, en lugar de dar gracias a Dios y dejar que este asunto malo se aleje, y agradecer al Señor por haber recibido tanto de Él, comienzan a desanimarse. Si el Señor nos ha presentado pecados que jamás habíamos pensado, esto muestra solamente que Él entra en las profundidades y que finalmente llega hasta el fondo, y cuando encuentra la última cosa impura que no está en armonía con su voluntad, nos la muestra. Y entonces decimos: desearía más tener a Cristo que tener esto. En ese momento, el trabajo se ha terminado. Y el sello del Dios viviente puede ser puesto sobre este carácter. ¿Qué preferiríais? ¿Tener la totalidad, la plenitud de Cristo, o tener menos que eso, dejando algunos pecados escondidos de los que nunca habéis sido conscientes? Por tanto, Él cava en profundidad, en lugares que nunca habíamos imaginado, ya que no podemos comprender nuestro corazón. Dejadle continuar su penetrante trabajo.

0: Hola amigos, bienvenidos a nuestro programa Fauna Manía. Y van a estar, como siempre, en la compañía de Loli Caballero y un servidor que les habla, Diego Romero. Hoy vamos a hablar, como cada día, acerca de un animal. Y seguro que este también va a tener, pues, cosas que nos van a llamar mucho la atención, ¿verdad, Loli?
1: Por supuesto que sí.
0: Hoy vamos a hablar acerca del ciervo.
1: Pocos serán los que al ver la imagen de un tierno cervatillo nos recuerde al famoso Bambi inmortalizado por Walt Disney, aquel travieso de piel moteada y delicadas patas que descubría el mundo junto a sus amigos, el conejo tambor o la mofeta flor, ¿recuerdas, Diego?
0: Vaya.
1: Aquel animal majestuoso que tenía una majestuosa presencia y es considerado en Europa como el rey de los bosques. ¿Y quién le discute el reinado a un ser coronado con tan fastuosa cornamenta? Pero su infancia es muy dura. Corre constantes peligros y enteramente depende de su madre, quien lo cuida y lo protege con un cariño desmesurado. Bueno, pues hoy vamos a aprender un poquito de cómo vive y cómo es la vida del ciervo y de sus crías.
0: El cervatillo nace dentro de un grupo formado por hembras con sus crías recientes y las crías más jóvenes de años anteriores. Pues los ciervos y las ciervas adultos solo permanecen juntos en manada el periodo de apareamiento. Después ambos continúan sus errantes rumbos por separados. Las hembras andarán con sus clanes matriarcales y los machos irán solitarios o en grupos de convivencia.
1: El cervatillo cuando nace es muy torpe y apenas si se puede sostener en pie. Por eso la madre no se separará de él ni un solo momento. Y no se va a separar hasta que después de una semana ya el cervatillo comience a saltar con plena plenitud y cuando ya tenga sus fuerzas suficientes para poderlo aguantar. Y cuando lo vea que no para de corretear y de jugar con los otros pequeños de la manada, entonces es cuando la madre se separará de él.
0: Las crías son todas igual de graciosas, con sus grandes orejas y el lomo castaño rojizo moteado de blanco. A esta edad tan tierna, son todos saltarines empedernidos y únicamente abandonan sus correrías para saciar el apetito con la leche tan nutritiva que les proporciona su cariñosa mamá.
1: El pequeño ciervo cada día va a aprender algo nuevo, ya que los hábitos nómadas de la manada los lleva a cruzar los valles, las montañas e incluso los ríos. Todo esto sin detenerse ante nada ni ante nadie.
0: Una de las primeras cosas que aprende el cervatillo es a ponerse a salvo de sus enemigos, para lo que siempre usan la misma estrategia, y consiste en que cuando mamá patea fuertemente el suelo con sus patas delanteras, él, sin perder un momento, debe correr al lugar más cercano donde haya hierba alta y tenderse allí en el suelo. Se tiende y se aplasta y allí permanece totalmente inmóvil. De esta forma, su inmovilidad y sus graciosas manchas le dan un perfecto camuflaje y le hacen permanecer invisible para los lobos y para los linces que los acechan.
1: Y cuando han pasado entre 7 u 8 meses, al ciervo le empiezan a crecer los cuernos. Y entonces tendrá la misma cornamenta hasta que cumpla 2 años.
0: Cuando Cuando cumplen los 3 años, los machos jóvenes se sienten impulsados a dejar el grupo donde han crecido y se marchan vagando sin rumbo por esos bosques. Las hembras, por el contrario, no abandonarán el clan matriarcal.

0: Bueno, Loli, ¿cómo se llama el Cervus elapus?
1: Pues ese es el ciervo común europeo, o venado, o ciervo noble, ¿no?
0: ¿Lo he dicho bien? ¿Lo he dicho bien?
1: Sí, sí. Bueno, lo has dicho bien según está escrito, que yo no lo sé.
0: La pronunciación no sabemos cómo es.
1: Sí, pero más o menos es así. Sí, el ciervo pertenece a la familia de los cérvidos, entre los que se encuentran los gamos, los alces, el reno y el caribú. Todos estos animales son de una misma...
0: De esa familia.
1: Sí, una misma especie, más o menos.
0: Y bueno, ¿dónde podríamos encontrar ciervos?
1: ¿Dónde se pueden encontrar? Pues en los bosques de montañas, donde hay montaña rocosa, en las colinas de Europa, en Asia Central y Septentrional, y también en una franja del norte de África entre Argelia y Túnez.
0: O sea que podemos decir que están extendidos por...
1: Pues sí, mira, aquí en España también tenemos cerquita, porque todo lo que es la parte de Andalucía, de la parte
0: sí, Cáceres, podríamos
1: todo
0: decir,
1: esto, Extremadura, por ahí
0: se encuentran.
1: También por Toledo también hay.
0: Están extendidos por todo el mundo,
1: sí, podríamos decir. Sí, sí.
0: Y claro, la alimentación para ellos, si hay vegetales, no tiene ningún problema.
1: Claro,
0: ¿verdad?
1: Al ser herbívora en todas sus variantes, desde la tierna corteza de los árboles hasta las yemas y los retallos, esos fresquitos que hay, las frutas, las hierbas, las raíces, los tubérculos, los hongos, incluso los líquenes, todo esto que es tiernito y todo esto que... Todo esto se lo come, entonces tiene abundancia.
0: Me imagino que irá, digamos, en una categoría de los alimentos según el alimento que haya y el hambre que tenga.
1: Claro,
0: ¿no?
1: Claro, según lo que abunde y según la necesidad de comer que hay.
0: Sí, porque dice de que roen las cortezas de los árboles.
1: Claro, esto será en invierno, cuando el invierno es duro, que caen las nevadas, claro. Me imagino yo, que entonces el bosque no tiene tallos ni hojitas tiernas, entonces es cuando se alimenta de la corteza del árbol.
0: Claro, porque si encuentra pastos verdes y tiernos,
1: claro.
0: Es más probable que...
1: Es más fácil de comer. Claro. Todo esto.
0: Y bueno, el ciervo también es un animal bastante grande, ¿no?
1: Pues la longitud es de 1,85 a 2,50 de alzada, y de 1,20 a 1,50 de peso, Perdona, te he dicho, de 1,80 a 2,50 es la alzada, Sí, pero el peso es de 150 a 200 kilos, según la alzada que tenga, pesa más o pesa menos, claro, es que yo lo decía mal,
0: Sí. No, pero sí, que
1: el macho siempre es sensiblemente un poquito mayor que la hembra,
0: De todas formas, no es 1,50, es un tamaño 150. bastante grande,
1: Claro.
0: Y bueno, estos animales también son muy bonitos, son preciosos,
1: Es precioso, sí.
0: Y a pesar de toda su belleza, ¿en qué estado se conserva?
1: ¿En qué estado? Pues está bastante bueno, sobre todo en los parques naturales donde se encuentran, donde están protegidos, si no están en fincas donde se cazan, pues por supuesto que están mejor. Cuando están en fincas donde se cazan, se eliminan con facilidad este animal. Algunas especies, como el ciervo del padre David, que es el ciervo asiático, este ciervo había desaparecido en estado salvaje. Solamente se conservaba en parques naturales que estaban ya protegidos. Salvajemente nada. Pero hoy en día sí que nuevamente se encuentra alguno, ya que los han vuelto a poner en libertad, porque su hábitat es en libertad, no en cautividad.
0: Claro, ¿verdad que hemos aprendido cosas bonitas acerca de este animal?
1: Claro que sí. Siempre aprendemos cosas de los animales.
0: Bueno, Loli, pues entonces invitamos a nuestros oyentes al próximo programa.
1: Claro, si quieren acompañarnos, aquí estaremos.
0: Pues aquí estaremos, amigos.

Un dicho popular de un alumno anónimo afirma: lo escuché y lo olvidé, lo vi y lo entendí, lo hice y lo aprendí. Y es que lo que no ponemos en práctica acaba por olvidarse. Por eso, una vez que los valores han sido incorporados al currículo, todavía queda el gran desafío de hacer que esa transmisión sea efectiva en el aula. Cuando hablamos de integrar la fe en la enseñanza, vamos un poco más allá de la transmisión de valores. En realidad, la fe es mucho más que un valor, es una relación personal con Dios y eso no se puede transmitir, pero se puede compartir y se puede animar a vivir, a experimentar. La incorporación de los valores cristianos en el aprendizaje no tiene fórmulas automáticas. La gran diferencia depende sobre todo del grado de compromiso de cada educador. Como educadores cristianos, aunque nos interesemos, por supuesto, por la adquisición de nuevas competencias técnicas y metodologías,

lo necesario. O bien, creo saber cómo proceder a la integración, pero tengo mis razones para no hacerlo. En el nivel 1 es un nivel donde se manifiesta interés. Este nivel incluye a los docentes que creen que la integración de la fe en sus asignaturas es posible. No saben cómo hacerlo, pero están interesados en aprender. Estos suelen decir, sé muy poco, estoy buscando una fórmula más apropiada, etc. Al nivel 2 le llamamos de iniciación, para principiantes. Ahí están los docentes que no integran todavía valores de modo sistemático en sus clases, pero ya tienen suficiente información para empezar a hacerlo. Estos suelen decir, estoy intentando incorporar en mis planificaciones algunas estrategias de integración que conozco. O he decidido introducir sistemáticamente algunas cosas que sé, o frases por el estilo. El nivel 3 es el nivel de integración irregular o superficial. Estos docentes podrían integrar la fe en el aprendizaje, pero no lo hacen de modo regular y programado, porque no tienen una cosmovisión clara o porque todavía no saben cómo hacerlo. De ahí que su integración sea irregular, no planificada, a menudo espontánea. En el nivel 4 situamos la integración convencional. Estos docentes incorporan la integración en su programa, pero no dan mucha importancia a la necesidad de mejorar sus estrategias o a las ventajas de pasar las ideas del papel a la práctica. Es una integración más bien teórica. En el nivel 5 llegamos a la integración dinámica. Estos docentes tienen un proyecto bien planificado por escrito y además conectan su integración con preguntas e inquietudes de los alumnos. Están constantemente alerta para mejorar sus métodos, de modo que implementan la integración de la fe en sus materias de modo natural y espontáneo. En el nivel 6 llegamos a la integración plena. El docente coopera con sus colegas en la tarea de la integración de la fe para hacer su parte en implementar el impacto del proyecto en los alumnos. La institución, el departamento o a veces un grupo de docentes proveen un plan de integración de la fe coherente y sistemático. Pero para alcanzar el éxito de esta integración de la fe en la enseñanza, necesitamos con urgencia motivar a los administradores de las escuelas para que la promuevan y a los maestros consagrados para que la pongan en práctica. Dicen que el movimiento se demuestra andando. Poco ganamos si nos quedamos en la teoría. La integración de la fe en el aprendizaje necesita ser una realidad en la clase de cualquier profesor o maestro cristiano. Para ello, además, es necesario aplicar una psicopedagogía de la integración de los valores espirituales, comenzando por el amor, como veremos en el próximo programa del valor de los valores.

0: Bueno, pues muy bienvenidos. Estamos en nuestro espacio de cosas curiosas que tenemos con Antonio Lerma. Y
1: ¿Sabías qué?
0: Seguro que nos vas a traer alguna curiosidad que nos va a llamar la atención.
1: Seguro. Y además hoy es una curiosidad y es algo que creo que si ponemos en práctica nos puede ayudar mucho. Tanto es así que te estaba viendo al principio del tema, te estaba viendo como muy nerviosa. Estabas como excitada.
0: Como,
1: yo digo, ¿seguro? ¿Has tomado café?
0: O no, algo? Mira, yo no puedo tomar café, Antonio.
1: ¿No? ¿Por qué?
0: No, porque yo ya soy bastante activa
1: nerviosa.
0: De por mí misma. Y entonces, pues, si tomo café, pues ya. Imagínate.
1: De café vamos a hablar.
2: Antonio,
1: vamos
2: yo
1: a hablar.
2: Dime. He probado una vez en mi vida, una de
1: vez.
2: Café. Y casi me muero y dije, se acabó, ¿sí? En mi vida. Nunca más.
1: Yo debo reconocer que yo sí que he tomado café, pero vaya. No hace muchos años, y puedo reconocer que con leche y tal me gustaba. Pero lo curioso de la noticia no es del café, que hablaremos un poco, sino es algo que me ha llamado mucho la atención, que todos sabemos que el café no es recomendable,
0: claro,
1: que no es tal, pero bueno, hay que ser un poquito tolerante.
0: Aquí todos los que estamos en la mesa, tanto Antonio Lerma como Gerson Van Corvo, como Pablo Armero, como yo, sabemos que el café no es
1: no
0: muy
1: es
0: bueno.
1: Recomendable.
2: No es lo más recomendable.
1: Pero hubo un momento en la historia en Rusia donde el tomar café estaba condenado, estaba prohibido.
0: Fíjate.
1: Y además condenado.
0: Hombre,
1: ¿y sabes con
0: es
1: qué?
0: Eso.
1: Bueno, bajo pena de tortura y mutilación.
0: Hombre, pero tampoco. Oye, es eso, ¿no?
1: Te puedes creer, en el siglo XIX, en Rusia, en la época de los
0: zares,
1: dice que el consumidor era castigado cortándole la nariz o las orejas.
0: Pero bueno.
1: O sea, bueno, todos hemos oído que café es malo.
0: Hombre, pero en esta época era peor.
1: Pero en esta época era mucho peor.
0: A ver quién se atrevía.
1: Pero ahí no acaba la cosa. Dice que no solamente en Rusia, sino que dice que el sultanato Kair Bey, en 1511, ordenó la destrucción del producto y cerrar todos los cafés. Yo me pregunto, tal vez de ahí se ha puesto tan de moda los té moruno, ¿no? Y
0: claro,
1: ya café se dejó de tomar y tal. Dice
0: no,
1: que además
0: ahí el vodka, ahí le dan al vodka, que no, el café
1: no,
0: es malo. Pero
1: eso en Rusia, pero en Arabia,
0: ah,
1: en
0: bueno,
1: Arabia,
0: ya
1: el té moruno y tal. No, es que es impactante. No, dice que en la zona esta del sultanato, cualquiera que fuera descubierto consumiendo café recibía una paliza,
0: bueno,
1: y era
0: bueno.
1: Lo que me provocaba un poco la risa. Dice, y si este recaía o reincidía, se le introducía en una bolsa de cuero y se la arrojaba al mar.
0: Pero bueno.
1: Bueno, o sea que cuando decimos que el café es malo no nos referimos a esto.
0: Madre.
1: O sea, nos referimos a otra cosa. O sea,
0: madre
1: que
0: mía.
1: Esta noticia me llegó.
2: ¿Os dais cuenta de lo que es introducir un producto nuevo que no se conoce?
1: Ah, sí,
2: que
1: sí.
2: Llega,
0: los prejuicios.
2: Que llega lleno de supersticiones.
1: Exactamente.
2: Porque
1: exactamente.
2: Finalmente se sobreentiende, por lo menos lo que tengo entendido, que vino de la zona de América, ¿no?
1: Exactamente. Esa es la idea que tenemos, que igual que la patata, otra patata y otros productos venían.
2: Y fijaos cómo. ¿Cómo reaccionamos las sociedades frente a cosas que no conocemos, llenas de supersticiones, de cosas? Echarlo al mar, de verdad.
0: Muy bueno para la salud, no es verdad, tampoco es eso.
2: Dejarlo que se muera solo tomando café.
1: Exactamente, y además ellos no deberían tener estos conocimientos científicos que tenemos ahora, de los cuales vamos a hablar, pero supongo que verían ya ciertas dependencias o ciertos efectos secundarios, ¿no?
0: Cuenta la historia cuando se descubrió el café,
1: ¿sí?
0: Que la cabra que descubrió el café sí realmente se puso muy
1: loca, se puso como una cabra,
2: se volvió
0: loca y claro, entonces empezaron a estudiar las bayas.
1: Exactamente,
0: estas, ¿no?
1: Así es que bueno, me ha llamado mucho la atención esto y hablar del café, lógicamente todos reconocemos, hemos dicho varias veces ya que el café es malo, pero una noticia que tengo de una universidad inglesa dice que tomar 100 tazas de café podría matarte.
0: Hombre, si te las tomas seguidas,
1: claro,
0: igual sí.
1: Claro, yo también lo pensaba, digo, hombre, y si te tomas 100 tazas
2: de agua,
1: pues igual te entra una...
2: La vejiga
1: revienta. Dice, bueno, pero el dato, que ya sabes tú que estos datos fríos y
2: de
1: laboratorio...
2: Hombre, el café
1: claro,
2: ¿eh?
1: Claro. Dice que una simple taza de café puede despertarte, reanimarte y ayudarte a seguir en el trabajo, pero hay que tener mucho cuidado con abusar de él.
0: Claro.
1: Eso es cierto. El tabaco estimula, es un estimulante, disculpar. El café tiene cafeína y es un
0: claro.
1: Estimulante y hay mucha gente que si no toma ese cafelito por la mañana como
0: no
1: que parece
0: levantar.
1: Que no funciona. Uh-huh. Y es cierto, pero después todos sabemos que tiene el efecto secundario de esa caída, digámoslo así, de cafeína y entonces es donde se genera esa dependencia.
0: Uh-huh.
1: Bueno, dice que una taza de café contiene aproximadamente 107 miligramos de cafeína. La sustancia sustancia que proporciona sus mencionados efectos secundarios que hemos comentado. Es decir, que una persona de 70 kilos solo podría tomar 100, o sea, si se tomara 100 tazas de café, como lo hemos dicho, que son aproximadamente unos 43 litros de café, que es una exageración.
0: Un poco, hay sí.
1: Que, bueno,
0: un
1: pero poco, la estadística, ¿eh? Los datos científicos son así. Yo creo que nadie en una sentada se toma 43 litros de café.
0: Va a ser que no.
1: Pero bueno, dice que si se las tomara seguidas, acabaría trágicamente con su vida. Pero bueno, esto lo único que demuestra es que en grandes cantidades puede afectar puede provocarte la muerte, y en pequeñas cantidades también tiene sus efectos secundarios.
0: Claro.
1: Eso es lo importante. Entonces, lo que nos gustaría, yo aprovecho este momento para hablar un poco, reivindicar el uso de otras sustancias o digamos infusiones que no tienen estos efectos secundarios, y sobre todo el café, todos reconocen, yo creo que vaya, yo tengo familia que toma café y supongo que vosotros también, que generan esta dependencia.
0: Por supuesto.
1: Hay gente que si no se
0: toma...
1: Hombre,
0: yo también lo he tomado en ciertos momentos de mi vida, cuando hemos estudiado, Gerson, cuando hemos tenido exámenes y eso, para mantenernos despiertos, yo por lo menos lo he hecho.
3: Yo, es que sinceramente el café no me gusta el sabor.
0: A mí no me gusta nada, pero yo lo he tomado para mantenerme despierta por la noche y estudiar.
2: De naranja recién exprimido y hace casi el mismo efecto para
1: estudiar. Sí, no, para algunas personas sí. Bueno, pero estamos hablando del café, sí. Pero es que podríamos decir más, que no solamente el café tiene estas sustancias estimulantes y revitalizantes.
0: Sí, sí.
1: Algunas de las bebidas, como por ejemplo, voy a dar algunas marcas porque la estadística y el dato lo pone, por ejemplo, Red Bull, Coca-Cola, Nestit, el té, por ejemplo, son sustancias que también tienen este tipo de estimulantes. Y bueno, son las bebidas estas isotónicas, solo que te estimulan, pues eso, a ejercitar más.
0: Pero alguna de esas bebidas que has comentado ha salido en alguna noticia, como que realmente es veneno. O sea,
1: y la bebida que más cafeína tiene en el mercado es una que yo desconozco, no sé si vosotros conocéis, se llama Wirep. En inglés, no sé si lo pronuncio bien, X-294.
0: Pues la verdad que no.
1: Tiene 294 miligramos.
0: Vamos, te tomas eso y despegas.
1: Es el triple casi que el café. Dice, bueno, cuarto. De cafeína, exactamente. Es decir, que solo bastaría tomarse 35 latas de este producto, que yo desconozco, para una persona de 70 kilogramos.
0: Y nos la cargamos.
1: Y no la cargamos.
0: Vaya.
1: O sea que
0: pues
1: hay que tener
0: que tomen
1: mucho cuidado.
0: Achicoria, ¿no? Decías antes de infusiones, achicoria,
1: sí, sí.
0: Por ejemplo.
1: Malta, ¿eh? Exactamente.
0: Oye,
1: o que se tomen un zumito de naranja, oye, que está buenísimo.
2: Una malta bien hecha está muy buena.
0: Está muy buena.
1: Con un poquito de leche.
2: Y no te pone un poco nervioso.
0: Exactamente.
1: Entonces, claro, la gente que está habituada al café, cuando no lo toman es cuando se pone nervioso. Pero esa sensación de nerviosismo viene provocada por esta dependencia y por esa falta de cafeína en la sangre.
0: Claro.
1: O sea, me estoy poniendo nervioso porque el tiempo
0: ya
1: se nos acaba.
0: La verdad es que sí.
1: Me despido hasta el próximo día.
0: Pues muchas gracias, Antonio, por haberlo compartido con nosotros.
1: Un placer.
0: Hasta el próximo día.
1: Iba a decir, ha sido un café, pero ha sido un placer.
0: Otro día quedamos y tomamos
1: exactamente
0: una tacita de Malta.
1: Muy bien.
0: Hasta el próximo día.
1: Hasta luego.

Ayúdate primero. ¿Quieres ayudar? Ayúdate primero. Solo los amados aman, solo los libres libertan, solo los fuertes de paz quienes están a cargo de paz consigo mismos. Los que sufren hacen sufrir. Los fracasados necesitan ver a otros fracasar. Los resentidos siembran violencia. Los que tienen conflictos provocan conflictos a su alrededor. Los que no se aceptan no pueden aceptar a los demás. Es tiempo perdido y utopía pura pretender dar a tus semejantes lo que tú no tienes. Debes empezar por ti. No se puede llenar un cántaro de una fuente seca. Motivarás a realizarse a tus allegados en la medida en que tú estés realizado. Amarás realmente al prójimo en la medida en que aceptes y ames serenamente tu persona y tu pasado. Amarás al prójimo como a ti mismo, pero no perderás de vista que la medida eres tú mismo. Para ser útil a otros, debes empezar por ti. Sé feliz tú y contagiarás de alegría a los que te rodean. Quien quiera calentar al mundo debe primero llevar fuego dentro de él. Si deseas un mundo de amor, debes ir a Dios para que encienda tu corazón y seas capaz de amarte como debes para poder amar a los demás. El amor humano es egoísta, por eso llénate del amor divino. El verdadero y puro amor para con nosotros y para con los demás nace en la misma fuente de la vida, en el Creador de todas las cosas, porque el amor es su esencia. Solamente Dios te puede enseñar a amar de verdad. Si quieres cambiar el mundo, comienza por ti.

0: Hola amigos, estamos muy contentos de estar aquí para poder comentar y compartir las grandes ayudas que la naturaleza nos ofrece. Miguel, buenas, ¿cómo estás?
1: Hola, ¿qué tal? Pues aquí estamos un día más para hablar de las plantas y de la naturaleza.
0: Bueno, pues hoy vamos a hablar concretamente de la cola de caballo. Quizás en otros programas hemos hablado ya de esta hierba, pero hoy vamos a ampliar un poquitín más todo su contenido. Vamos a hablar de ella porque cuando hablamos de ella, lo primero que se nos ocurre es diurética, ¿verdad?
1: Sí, la cola de caballo.
0: Para adelgazar.
1: Para adelgazar, para limpiar la sangre.
0: Pero hoy vamos a descubrir que no solamente es diurética, sino que al mismo tiempo de que es diurética, tiene dos virtudes difíciles de igualar. Es diurética y remineralizante, ¿no?
1: Sí, la diurética se entiende que se pierden muchos minerales.
0: Exacto.
1: Pero claro, como es remineralizante, o sea que aporta minerales, pues es una planta que se puede tomar sin problemas.
0: Sin problemas, ¿verdad? A veces podemos tomar muchos diuréticos y podemos perder muchos minerales y es un pro. Pero si añadimos la cola de caballo...
1: Sí, que los aporta, entonces no se...
0: No los vamos, los asimilamos y entonces, aunque eliminamos líquidos, no... Bueno, pues vamos a hablar de eso y también de que también es muy amiga de la piel, de los huesos y de los tendones.

0: La cola de caballo es una planta amiga de tu belleza y una ayuda inestimable para evitar la aparición de las estrías.
1: Cuando queremos adelgazar, por supuesto, ¿no?
0: Sí,
1: cuando
0: queremos adelgazar normalmente se producen unas estrías porque se pierde el colágeno, en fin, ahora hablaremos de... Buena parte de los beneficios estéticos de esta planta se debe a su riqueza en sílice, en silicio. El silicio es un mineral imprescindible para mantener el buen aspecto y la elasticidad de la piel. El silicio es imprescindible para que las fibras de colágeno y elastina, dos proteínas del tejido conjuntivo de la piel, adopten en conjunto la estructura fibrosa adecuada para proporcionar elasticidad y resistencia a nuestra piel. Aunque existen pequeñas cantidades de silicio en muchos alimentos, cereales integrales, legumbres o soja, la cola de caballo es con diferencia una de las mejores fuentes que se conocen. Cuando se gana o se pierde mucho peso o volumen de forma muy rápida, la piel de la zona afectada puede llegar a sufrir estiramientos y cambios de presión tan acentuados que las fibras de colágeno que hay en la dermis se pueden llegar a romper, lo que propicia la aparición en la superficie de la piel de unas franjas paralelas y pálidas que llamaremos estrías. El silicio que se obtiene de la cola de caballo puede ser una excelente ayuda, ya que actúa fortaleciendo el colágeno y volviéndolo más resistente a los estiramientos. Al mismo tiempo que potencia la tonicidad y firmeza de toda la piel, evitando de este modo la flacidez que aparece tras la pérdida de peso y la falta de ejercicio físico. Para hacer más eficiente la acción de la cola de caballo, lo más recomendable es tomarla en decociones y al mismo tiempo aplicarla externamente sobre la piel, en forma de compresas empapadas en decociones concentradas. Bueno, quiero matizar algo acerca de la infusión de cola de caballo. A excepción de otras plantas, la cola de caballo es recomendable que hierva 20 minutos. ¿Por qué? Pues porque es la única forma de extraer todo el silicio que contiene, que es precisamente el mineral que nos va a aprovechar que para este caso.
1: O sea, que si hacemos una infusión así de unos segundos o unos minutos, de ahí nos sacamos. Sacamos el diurético, Nos
0: sí,
1: servirá
0: pero
1: la, para...
0: pero el sílice se necesita que hierva bastante rato.
1: Exacto, para entonces
0: que
1: ahí podemos...
0: el agua se impregne de este mineral.
1: Del mineral. Muy bien.

0: Las reconocidas propiedades diuréticas de la cola de caballo se deben, por una parte, a su contenido en potasio, mineral que, además de ayudar y regular el ritmo cardíaco, favorece la eliminación de los líquidos acumulados. Y por otra parte, es que es una excelente fuente de flavonoides y de propiedades que hace que las propiedades diuréticas pues nos ayuden a eliminar líquidos. Como esta planta es también rica en minerales, al usarla como diurético no se corre el riesgo, como anteriormente has comentado tú, que perdamos minerales.
1: Sí, se pierden, pero como los repone, pues mantiene bien el índice de estos minerales en nuestro cuerpo.
0: Exacto.

0: También es muy buena para los huesos y tendones. Como ya se ha mencionado, la cola de caballo es muy útil para reponer los minerales que perdemos a través del sudor o la orina. Pero aunque actúa remineralizando todo el organismo, son sobre todo los tendones y huesos los que más se benefician de ella, ya que el silicio que contiene esta planta fortalece la estructura del colágeno y, en consecuencia, los huesos y tendones, que en buena parte están formados por esta molécula, se mejoran. Pero además, el silicio tiene una importante acción protectora de los huesos y ayuda a nutrirlos y mineralizarlos, lo que resulta muy beneficioso para prevenir la aparición de la osteoporosis y aliviar problemas articulares como reumatismos y artritis, e incluso acelerar la consolidación o osificación de fracturas.
1: La piel firme y joven también con la cola de caballo. Las arrugas, la falta de elasticidad, la flacidez, los descolgamientos, que son signos de que a veces, pues, o bien no hacemos ejercicio o bien estamos haciendo una dieta de adelgazamiento y lo que pasa es que nos quedamos así, flácidas. Entonces, la cola de caballo no solo puede serte útil en este sentido, gracias a su riqueza en lo que tú has dicho de sílice, sino que además puede ayudarte a mejorar el aspecto de tu piel, ¿eh? Recuperando la flacidez y haciendo que esta parezca más tersa,
0: sí, más tono.
1: Y con más tono, ¿eh? Más fuerte. También gracias a sus flavonoides y potasio que contiene la cola de caballo, posee propiedades diuréticas que ayudan a eliminar infecciones, ¿eh? Como cistitis y otros.
0: Prostatitis.
1: Y todo, ¿eh? O sea, como limpia interiormente, ¿eh? Te ayuda a eliminar todos esos problemas. Bueno, hemos visto que la cola de caballo no solamente sirve para eliminar líquidos, sino que también para recomponer nuestros tendones.
0: Sí, la cola de caballo podríamos hablar
1: muy largo
0: de ella, porque es buena también para limpiar la sangre. Uh-huh. Es muy buena para el hígado. Y antiguamente, ahora no, pero antiguamente la utilizaban, ¿sabes para qué?
1: No.
0: Para limpiar los metales de plata.
1: Sí.
0: La cola de caballo recibe el nombre de limpia plata. También,
1: ¿eh? Ah,
0: y es
1: mira,
0: porque era muy buena para limpiar los metales, sobre todo de plata.
1: Sí, pero que... eso, ¿cómo? O sea, el líquido haciéndole la infusión,
0: sí,
1: ¿no?
0: Sí, sí, lo que pasa es que ahora hay otros productos más sofisticados, más modernos, pero antiguamente la cola de caballo se utilizaba para...
1: ¿Ves? Pues aprendiendo más, ¿eh? Muy bien. Bueno, pues ya hemos visto las propiedades de la cola de caballo y seguro que hay muchísimas más que nosotros ignoramos en estos momentos, pero quizás algún día las aprendamos y venimos aquí y comentamos otra vez de ella. Bueno, pues Miguel, muchas gracias por estar aquí conmigo, por aportar para mí y para los oyentes nuevas cosas sobre...
0: Algo, hablar algo de la naturaleza.
1: Sobre esta planta en concreto, ¿eh? Y a vosotros, pues muchas gracias por estar ahí escuchando, por seguirnos. Y os esperamos otro día. Hasta otro día. Bueno, y antes de terminar este programa, quisiera deciros que si tenéis algún tema que podamos hablar o tengáis interés en hacernos alguna pregunta, pues nos gustaría que nos llamasen al teléfono 965-52-53-79 o que escriban a radio7@ono.com y ahí estaremos. Muchas gracias y hasta otro día.

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1: Tranquilos, tranquilos. ¿Qué os pasa? Estáis muy agitados. Bueno, tranquilos. Estamos en nuestro programa porque queremos hablar justamente hoy a los padres cuando los niños están muy revoltosos por la casa. Es decir, cuando los niños tienen esa edad escolar donde tienen tantísima actividad y que los padres estamos ahí, pues de alguna manera controlando y ayudando a que nuestros hijos crezcan. Pero es una etapa de mucha actividad infantil. A medida que los hijos van entrando en la edad escolar, la dinámica familiar, lógicamente, cambia. Ahora los niños ya pasan una buena parte del día en el colegio y la interacción entre la familia se limita a los fines de semana y a unas pocas horas en los días laborables. Además, una buena parte del tiempo que los niños pasan con los padres lo hacen cumpliendo alguna obligación, es decir, deberes escolares, compras o trabajos caseros. Por tanto, el papel que los padres tienen en ese momento, en esta etapa, es lo que la psicología familiar denomina corregulación. ¿Qué significa la corregulación? Pues si en la primera infancia, cuando nuestros niños son bebés, todo el control de los niños lo tienen los padres, en la edad escolar ese control está repartido entre los padres, los profesores y ellos mismos. Por lo tanto, los niños van interactuando, tomando pequeñas decisiones, regulándose ellos mismos en algunas cosas y otras cosas les van regulando los padres y los profesores. Cuando llegan a la adolescencia, ya estamos hablando de una autorregulación, porque ya los adolescentes toman sus propias decisiones y son capaces de valerse ya por sí mismos sin ayuda paterna. Efectivamente, el ingreso de los hijos en el colegio anuncia una gestión más compleja de la familia. Por una parte, los hijos van ganando autonomía, pero por otra, sus necesidades particulares son cada vez mayores. Cualquier plan que la familia haga tendrá que tener en cuenta las mayores necesidades que tienen los hijos. Por ejemplo, pues podemos buscar libros que nos ayuden a comprender mejor a nuestros hijos, cómo educarles mejor, cómo tratar mejor a los adolescentes. Es decir, siempre necesitaremos ayuda profesional. Si no tenemos un profesional cerca, sí que tenemos libros, muy buenos libros, que escritos por profesionales nos van a ayudar a ser mejores padres. Quiero sugeriros algunos consejos para que seáis mejores padres justamente cuando tenéis hijos en edad escolar. Lo primero que quiero deciros es realizar actividades con vuestros hijos. Haced actividades con vuestros hijos. El tiempo que paséis con vuestros hijos constituye una buena inversión. He sabido que quienes llevan a cabo actividades con sus hijos, aunque solo sean los deberes escolares y las tareas domésticas, los estáis ayudando a crecer con un mejor autoconcepto y una mejor actitud hacia los propios padres. Es decir, todo tiempo y toda actividad que hagáis con vuestros hijos, eso va a multiplicarse luego en beneficios, porque vuestros hijos estarán más unidos a vosotros y vosotros a ellos. Lo segundo que quiero indicaros es que les asignéis responsabilidades. Desde que un niño tiene suficiente edad, y ya desde una edad temprana, los niños deben aprender a tener responsabilidades en la familia. Pequeñas responsabilidades, lógicamente, al principio serán muy pequeñitas, y a medida que vayan creciendo, irán creciendo también las responsabilidades. Por ejemplo, en el orden. Por ejemplo, en la limpieza. propia o de los zapatos o la limpieza del hogar o, por ejemplo, en hacer recados de ir a comprar alguna cosita, etcétera, etcétera. Todo esto les va a ayudar a desarrollar buenos hábitos y un buen carácter responsable. Los niños que crecen sin ningún tipo de responsabilidad al final son adultos inmaduros porque no han aprendido a ser responsables de alguna pequeña parcela de su vida. En tercer lugar, quiero deciros que establezcáis un horario y unas normas familiares que todos los miembros de la familia conozcan, también los niños. La vida en el hogar con hijos en edad escolar debe contar con una estructura formal, con un horario y unas normas básicas para el buen funcionamiento de la familia. Los niños están acostumbrados a unos horarios ya en el colegio y a unas normas del colegio. En el hogar no debemos rebajar esas normas o relajarnos. Al elaborar esas directrices, es bueno consultar a los propios hijos, pero la última decisión corresponde a los padres. Contar con este sistema ayudará a resolver los conflictos con facilidad. Unas normas consensuadas, que todos las conozcamos, pero que finalmente velemos para que se lleven a feliz término.
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1: En cuarto lugar, os quiero decir que preparéis a los niños para situaciones de emergencia. Con más frecuencia, cada vez los niños se quedarán más tiempo solos en casa a medida que van creciendo, y eso puede traducirse en enfrentar situaciones que requieran una decisión rápida o una llamada telefónica urgente. Es muy útil tenerlos preparados para estos casos, sabiendo a quién tienen que pedir ayuda en cada situación. Que los niños puedan tener un listado de teléfonos de los abuelos, de los tíos, del propio padre y de la madre si están trabajando, o quizá, ¿por qué no?, de la policía o de los bomberos, pero siempre dirigirlos hacia un teléfono donde ellos puedan realmente pedir auxilio, pedir ayuda en un momento determinado que están solos y tienen algún tipo de dificultad.

Es importante también que promováis una atmósfera de aceptación y cariño y buen humor dentro del hogar. Es algo que nunca me cansaré de repetir. El hogar tiene que ser un pequeño cielo aquí en la tierra, un lugar donde los afectos sean cultivados. Por lo tanto, tenemos que crear una atmósfera de aceptación, una atmósfera de buen humor, donde todos nos sintamos queridos y aceptados. Siempre que sea posible, y debe ser siempre posible, la familia debe ser ese refugio afectivo y no un lugar de conflicto donde las personas vivan en tensión. Esto incidirá en la buena marcha de la relación de los padres entre ellos y de cara a los hijos. Es decir, ese ambiente agradable, ese ambiente donde todos nos sentimos acogidos, donde todos nos sentimos importantes en ese nido llamado familia. Otro aspecto importante es alternarse para no agotarse. Normalmente la carga de los hijos en edad escolar recae más sobre las madres, sobre las mujeres, y también cuando hay niños adolescentes. Es verdad que esa carga no es tanto agotadora como físicamente hablando, sino es un agotamiento psicológico. Por lo tanto, no es justo que toda esa carga caiga solamente sobre la madre. Es bueno turnarse entre el padre y la madre para que esa relación y esa lucha con los hijos sea una vez para uno y otra vez para otro, como una medida profiláctica para la salud mental de ambos padres. No es justo que uno se agote mientras el otro está viendo la televisión o leyendo el periódico. Habrá momentos donde la madre estará al frente, otros momentos estará el padre tomando esa responsabilidad, y mientras la otra persona está descansando psicológicamente de esa tensión que producen naturalmente los hijos sobre los padres. También es importante que los dos padres, el padre y la madre, permanezcan unidos en un solo criterio. Yo muchas veces en terapia aconsejo a las parejas, mirar, si no estáis de acuerdo, encerraros en la habitación y discutir el tema que estéis discutiendo hasta que estéis de acuerdo, porque no es justo que los hijos estén viendo un enfrentamiento por dos opiniones enfrentadas. Unificar los criterios. El mensaje tiene que llegar al hijo unificado, es decir, al niño tiene que llegarle un solo mensaje, no dos mensajes contradictorios, porque si no los niños al final no saben a quién escuchar y a quién hacer caso. Así que es de mucha importancia contar con un solo criterio común frente a los hijos. Estar unidos es, en muchos casos, más importante que la propia decisión. Una vez que la pareja, en consenso, ha alcanzado un acuerdo respecto a permitir o no permitir algo a los hijos, esa decisión tiene que permanecer hasta el final, por parte de los dos. El niño tiene que ver un frente común, no dos frentes. No sabéis el daño que se hace a los hijos cuando los padres están divididos en sus opiniones y cuando se le llega al niño dos opiniones que a veces son contradictorias. El niño, en su corta edad, en su mente frágil, está viendo al papá y la mamá con dos criterios opuestos. ¿A quién hago caso? Y el mismo niño se crea un conflicto interno, porque si hago caso a papá, estoy dando la razón a papá y parece que quiero más a papá. Si me inclino por lo que me dice mamá, parece que me estoy inclinando más hacia la mamá, con lo cual, en su mente tierna, está creando un conflicto que nosotros mismos le estamos provocando. Por lo tanto, es mejor manteneros unidos en el criterio, en las decisiones, y que cuando se ha dado ya una orden al hijo, que no venga el otro a contradecirla o a desmentirla o a quitarle autoridad, porque eso es terrible para la educación de los hijos. Y en último lugar, quiero deciros que es muy bueno nutrir la relación conyugal. Como en la pareja, siempre hay momentos donde, especialmente cuando somos padres, que es el momento que estamos hablando, ¿no? Cuando en la pareja hay momentos de tensión
por los niños, porque, en fin, los niños generan esa tensión en la pareja y a veces genera ese distanciamiento en la pareja. Es muy importante que nutramos esa relación de conyugal, que tomemos a los niños, los llevemos una tarde, un rato, un día, una semana, si son vacaciones, con los padres, y que la pareja tenga esos momentos de encuentro en el año, pero también en el día. No debería pasar ni un solo día donde la pareja no tenga su momento de encuentro, su momento de diálogo, su momento de estar juntos o de pasear juntos, de hacer algo juntos, porque eso hace pareja. Pero si por ser padres vamos olvidando estos comportamientos, al final la pareja se va distanciando y deja de ser pareja. Bueno, amigos, estamos llegando ya al final de nuestro programa. Nos vamos, pero volveremos, porque estamos encantados con vosotros. Esperamos que estos consejos os sean útiles para que podáis vivir mejor con vuestros hijos y también con vuestra pareja.

Recientemente se ha descubierto que los escritos de Joseph Wagoner y Alonso Trevor Jones son como una mina de oro abandonada, una mina de verdades y buenas noticias. Casi en cada página de la Biblia vieron una buena noticia. De todo esto resulta algo conmovedor que hace vibrar el corazón para siempre. Es fácil ser salvo y difícil estar perdido si comprendemos hasta qué punto la buena noticia es buena. Es con inmenso placer que presentamos estos deliciosos bocados cotidianos de buenas noticias. Pueda producir a todos vosotros tanto placer oírlas como a nosotros reunirlas y llevarlas a vuestros oídos. ¿Cómo estaremos seguros de que no estamos bajo condenación? Escribe el apóstol Pablo en su carta a los Romanos en el capítulo 7 y versículos 24 y 25 y también en el capítulo 8 y versículo 1. Miserable hombre de mí, ¿quién me librará de este cuerpo de muerte? Gracias doy a Dios por Jesucristo nuestro Señor. Así que yo mismo con la mente sirvo a la ley de Dios, mas con la carne a la ley del pecado. Ahora pues ninguna condenación hay para los que están en Cristo Jesús, los que no andan conforme a la carne, sino conforme al Espíritu. En estas palabras se encuentra un pensamiento práctico. Este pensamiento hace surgir una pregunta que perturba a muchas personas. Dicen, creo todo eso en teoría y sé que Cristo puede purificarme del pecado. Si confieso mis pecados, Él es fiel y justo para perdonarme y purificarme de toda injusticia, como leemos en la primera carta del apóstol Juan, capítulo 1, versículo 9. Pero mi pregunta es, ¿he confesado todos mis pecados? Si estuviera seguro de que es así, entonces podría reclamar esta promesa y creer que no hay condenación para mí. Podemos preguntarnos, ¿cómo podemos tener la certeza de no estar bajo la condenación? Ciertamente, reconoced todo pecado que el Señor os muestre. Pero una vez reconocido, no os paréis a medio camino. Creed que el Señor perdona ese pecado y recibid su paz en vuestro corazón. Y si os muestra otros pecados, confesadlos. Creed que son perdonados y conservad su paz. Por lo tanto, hay personas sinceras que se privan de una bendición y penetran en las profundidades de las tinieblas porque cuando confiesan sus pecados no reciben el perdón y no dan gracias a Dios por la libertad resultante. La idea según la cual no somos reconocidos libres de toda condenación, habiendo confesado todos los pecados de que tenemos memoria, lleva en sí misma una grave acusación contra Dios. Hace que el Señor solo perdone los pecados al pecador de mejor memoria. Pero es solamente vuestra memoria la que os hace capaces de recordar los pecados que debéis confesar. ¿Quién estimula y reaviva vuestra memoria? Es el Espíritu de Dios. ¿Vamos a acusar a Dios de hacer una obra parcial? Ha enviado su Espíritu Santo para mostrarnos esos pecados. ¿Diremos que ha disimulado una parte para no revelárnosla? Nos ha mostrado exactamente aquello que desea que confesemos. Y cuando lo hemos confesado, hemos alcanzado el pensamiento del Espíritu de Dios y somos libres. Leemos en la carta del apóstol Pablo a los Romanos en el capítulo 8 y versículo 27. Pero el que escudriña los corazones sabe cuál es la intención de vuestro espíritu, porque conforme a la voluntad de Dios, intercede por los santos.

Estas son las obras que uno se encuentra a veces en la calle. Cuando hay que reparar algo que está dentro, tapado, oculto, que hace un servicio a los demás, hay que poner pues, toda la calle patas arriba. Pero una vez que se terminan las reformas, todo vuelve a estar en orden. Yo conozco personas que en este momento tienen su vida patas arriba, literalmente, y que lo están pasando francamente mal. Y a veces se preguntan, bueno, ¿y por qué tengo yo mi vida de esta manera? Pues puede haber muchísimas razones, pero normalmente yo suelo decir lo mismo. Cuando tenemos la vida patas arriba, quiere decir que Dios está en obras, que hay alguna cosa que tenemos mal, no culpabilizarnos de algo que está mal, sino de algo que tenemos mal y que Dios quiere arreglar. Y para arreglarlo a veces tiene que reventar el suelo, hacer cosas, hacer reformas para repararlo y después todo volverá en orden y mucho mejor que antes. Así que si tienes la vida patas arriba, tranquilo, Dios está contigo.

Hola amigos, bienvenidos a un nuevo programa de Vislumbres del Amor de Dios. Un programa presentado por la Iglesia Cristiana Adventista del Séptimo Día. Nuestro tema de hoy lleva por título Maravillas del Agua y está basado en el libro de Apocalipsis, capítulo 22 y versículo 17, que dice así. Y el Espíritu y la Esposa dicen ven, y el que oye diga ven, y el que tiene sed venga, y el que quiera toma del agua de vida gratuitamente. El agua es quizás la sustancia más importante de la tierra. Estoy seguro que el papel central que el agua desempeñó en el segundo y tercer día de la creación no fue algo accidental. Consideramos el agua como una cosa corriente, pero sin ella no seríamos casi nada. El 65% de nuestro cuerpo es agua, el 78% del cuerpo de una rana es agua y el 95% del de una medusa es agua. Todo ser viviente depende del agua para su existencia. Además, dependemos del agua para la regulación de la temperatura que sostiene la vida de este planeta. Una enorme cantidad de la energía solar que llega a la Tierra es absorbida por el agua de los océanos. Si los océanos y los lagos del mundo no absorbieran mucha de la energía solar, nos cocinaríamos durante el día con temperaturas de casi 148 grados centígrados y nos congelaríamos por la noche. El agua, por lo tanto, es algo esencial para nuestra vida. Pensamos que sabemos mucho acerca del agua, pero es mucho más lo que desconocemos. Por ejemplo, ¿por qué las moléculas del agua se comportan en la forma que lo hacen en situaciones diferentes? La mayoría de las sustancias se encogen cuando se enfrían, pero no así el agua. Se encoge hasta que se congela y después se dilata. La dilatación del agua congelada tiene poderes increíbles. Por ejemplo, si tomas un globo o una bola hueca de hierro, cuyas paredes sean de un espesor de poco más de 6 milímetros de grueso, y la llenas de agua y la congelas rápidamente en una solución de hielo seco, el globo explotará como una bomba y las piezas de metralla de este globo de hierro saldrán disparadas con una fuerza tal que penetrarán profundamente en una muralla de acero. Así como el agua fue un elemento importante en los días de la creación, también es interesante saber que a través de toda la Biblia, Jesús usó el agua como un ejemplo de su habilidad para dar y sostener vida. Amigos míos, Jesús es agua para el alma sedienta y también tiene todo el poder necesario para destruir el pecado. Adiós amigos, esto ha sido Vislumbres del Amor de Dios. 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Hasta mañana y que el Señor os bendiga.

La envidia es corrosiva del corazón, es confusión secreta de nuestro personal fracaso. Anónimo.

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0: Hola amigos, bienvenidos a este vuestro programa, La Tacita de Hierbas. Queremos que os sintáis a gusto, igual que nos sentimos nosotros, ¿verdad que sí, Miguel?
1: Pues sí, siempre que tenemos que hablar de plantas...
0: Sí, nos gustan demasiado las plantas. Hoy vamos a hablar de una planta que lo que vamos a sacar de ellas es el aceite, ¿verdad? Vamos a hablar de la omega 3. Es quizás menos conocido, ¿verdad?
1: Sí, la omega 3 es igual que la omega 6, son grasas que de alguna forma son grasas que necesitan nuestras células, nuestro organismo. Es un tipo de grasa que son las adecuadas para que nuestro organismo funcione bien.
0: Y sin embargo no le damos mucha importancia, ¿verdad?
1: No, pues la verdad es que no se comenta mucho.
0: Bueno, pues hoy vamos a darle un poco de importancia a lo que es al aceite de lino, que es donde se encuentra la tal omega 3 tan escasa en nuestra salud. No solo el pescado tiene los preciosos ácidos grasos de los que estábamos hablando, ¿verdad? Que es el omega 3. También existen vegetales que los contienen y con creces y que son más adecuados para el consumo de aquellos que somos vegetarianos y no deseamos comer pues ni carnes ni pescados. También ocurre que tenemos que valorar lo que consumimos de omega 6 y de omega 3, ¿verdad? Y vamos a descubrirlo hoy.
1: Es una planta herbácea de flores azules cuyo cultivo se conoce desde hace 5.000 años. Esta planta se utiliza sobre todo para obtener fibra textil.
0: Que de ahí podemos decir que nos hacemos vestidos de lino, trajes de lino, ¿verdad? También
1: sí, se aprovecha. Se utiliza para hacer tejidos de... Y también pues las semillas de lino, que se consumen también desde tiempos antiguos, tienen un agradable sabor a nueces. Y son muy ricas en grasas, un 75% de ácidos grasos poliinsaturados, proteínas, tiene fibra, mucílagos e hidratos de carbono. Además contiene una buena dosis de vitamina E, yodo y fitoestrógenos. Hasta hace poco, el uso más popular de las semillas de lino era como remedio contra el estreñimiento. Siempre se ha dicho que es buena para el estreñimiento.
0: Sí, es de lo que más se conoce. Pero yo quería hacerte una pequeña pregunta. Poliinsaturados, por si alguien no sabe qué quiere decir esa palabra.
1: Bueno, poliinsaturados, para entendernos así fácil, son grasas muy diluidas.
0: Que no se acumulan en nuestro cuerpo.
1: Que no es como la grasa animal, que produce una grasa... que produce el colesterol, es una grasa saturada, que satura las arterias y las bloquea, las obstruye
0: y entonces ahí se produce el colesterol. No es que las mujeres cuando oímos grasas ya nos asustamos, entonces
1: poliinsaturados pues son fluidas, grasas fluidas que además de beneficiar las arterias hace la sangre más fluida y además son grasas que llegan a las células como
0: y necesarias para nuestro organismo, ¿verdad? Vale, pues perdona y continúa.
1: El uso más popular de las semillas de lino, como decía, era contra el estreñimiento.

0: Dicen los expertos que la alimentación actual en los países desarrollados no guarda el balance recomendado entre ácidos grasos omega 6 y omega 3, que es de lo que estábamos comentando antes, cuya proporción debería de ser, según lo recomendada por la Organización Mundial de la Salud, es de un 5 por 1, es decir, que cada unidad de cada ácido de omega 3 que tomamos deberíamos ingerir 5 unidades de omega 6 como máximo. En cambio, nuestra dieta contiene por regla general mucho más omega 6 del que sería lo ideal, llegando a una proporción de un 14 o un 15 unidades de omega 6 por quizás a veces un 1 o menos de omega 3. De ahí la importancia de aumentar el consumo de pescados o aceites vegetales como el lino que contengan omega 3. Como por ejemplo el aceite de lino que estamos hablando ahora. Hace más de 20 años nuestra alimentación estaba mejor con el balance un poco más equilibrado, porque la causa hay que buscarla en el cambio de la alimentación de los animales, o sea, agrícolas. Hoy en día los animales se crían con granos como el trigo, la cebada, el girasol, etcétera, lo que hace que las carnes tengan un mayor contenido en ácidos grasos omega 6, que si esos animales se alimentaran con hierba. Por ejemplo, la carne de las vacas alimentadas con hierba tienen una relación de omega 6 y omega 3 de un 3 un 2. En cambio, si son alimentadas con grano, esta relación puede subir hasta un 20 por 1.
1: Sí, para entendernos, diríamos que los animales que se alimentan en granos, el omega 6 sube. Y entonces el 3 se queda muy, muy por debajo. Entonces hay que nivelar estos dos grasas, porque es muy importante. Una grasa se complementa en la otra. Es igual que los minerales. Los minerales hay que tomarlos adecuadamente. ¿Por qué? Porque unos se potencian a otros. Si tomamos mucho de uno, puede haber un déficit en otros. Hay que balancear estas dos grasas.

0: Las bondades del aceite de lino, o sea, para qué sirve, el lino, el aceite concretamente, protege contra las enfermedades cardiovasculares, ya que puede hacer disminuir en un 9% los niveles totales de colesterol y en un 18% el colesterol malo, o sea, el LDL.
1: Entonces es aconsejable los que tienen colesterol que consideren tomar omega 3, ¿verdad?
0: Sí, es una grasa que aporta al organismo, pero que
1: además
0: elimina el colesterol. Tiene una acción antiagregante plaquetaria, o sea, favorece una adecuada fluidez de la sangre. Permite mantener la proporción adecuada de omega 3, omega 6, equilibrio que resulta básico para el metabolismo de las prostaglandinas. También gracias a su función como regulador de las prostaglandinas, prostaglandinas, la gente dirá, ¿esto qué es?
1: Claro, pues, eso iba a preguntar.
0: Son unas hormonas que segrega nuestro cerebro. Y si estas hormonas está el índice adecuado, pues la persona está más feliz, está más contenta, está más alegre, tiene más ganas de vivir, además elimina dolores, inflamaciones, aumenta las defensas, o sea que cuando las prostaglandinas están en su nivel, la persona está mucho mejor.
1: A tomar omega 3, va a ser más feliz.
0: Y el aceite de lino es muy útil en el tratamiento también de las inflamaciones, artritis, alergias, asma, rinitis, hipertensión, etcétera. De manera que es buenísima para muchas enfermedades.
1: La verdad es que se descubren grandes cosas en lo que es en la naturaleza, ¿eh?
0: Sí, y además es que a veces buscamos soluciones grandes, remedios de caros, y la verdad es que el lino es una semillita pequeñita. Si la vemos, tiene apenas 2 o 3 milímetros,
1: es chiquitina, chiquitina.
0: Y en cambio está impregnada y llena de virtudes.
1: Llena de salud, nos aporta mucha salud.

0: Bueno, pues especialmente recomendado para estudiantes, por lo que has comentado anteriormente. La cabeza más despejada. Si no se come pescado, bueno, los vegetarianos que no comemos pescado, que también lleva la omega 3, pues tenemos que recurrir a lo que es el aceite de lino. Cuando existen irritaciones cutáneas, los jóvenes, que o no tan jóvenes, que de continuo hay mucho grano, pues el lino también puede favorecer a hacer desaparecer esas reacciones. En caso de artritis reumatoide, o sea, eso también es bueno. Para diabéticos, si se padecen alergias, asmas, cuando hay problemas de hipertensión o colesterol alto, y en todas las dolencias donde esté implicado nuestro sistema inmunológico. Pues nada, después de todo lo que hemos visto y aprendido, solo podemos decir
1: a tomar lino, aceite de lino.
0: Y gracias, lino, por aportarnos tantos beneficios, ¿verdad? Pues bueno, sí. Pues nada, muchas gracias, Miguel, por ayudarme a poder llevar este programa adelante.
1: Sí.
0: También muchas gracias a Asensio, que si no es por él no nos oiríais. Y gracias, por supuesto, a todos vosotros que estáis ahí y seguro que tomaréis nota de todo lo que nosotros intentamos aportar y compartir. Bueno, deseamos que otro día estéis ahí, tan atentos como nosotros, con ilusión. Y nos despedimos, pero siempre recordando que si deseáis hacer alguna pregunta o lo que se os ocurra, llaméis por favor al número de teléfono 965-52-5379 o enviéis una en el correo electrónico info@radio7.org. Y ahí estaremos para atender todo lo que deseáis. Gracias.

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al observar al alfarero trabajar en su taller, Jeremías comprendió el amor y la paciencia detrás de las presiones y dificultades que el alfarero aplicaba a la arcilla para formar una vasija. Así como el alfarero moldea y da forma a la arcilla, Dios trabaja en nosotros, permitiendo que enfrentemos presiones y desafíos para formarnos según su propósito.

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Hola amigos, un día más ante vosotros para hablar de, mejor dicho, cómo conocer nuestro cuerpo. Hoy vamos a hablar de yo la nariz. Estás tan acostumbrado a respirar que nunca piensas cómo lo haces. Solo cuando tienes alguna vía un poco mal te das cuenta de este trabajo. Detente un poco, cierra la boca y haz ahora una inspiración fuerte con la boca cerrada. ¿Ves? Sin embargo, muy pocas veces respiras a través de mí. Te es más cómodo respirar por la boca. En principio porque te ofrezco una serie de ventajas de las que no te das cuenta. Todas mis paredes están recubiertas no solo de una mucosa especial, sino también de un tapizado mínimo que tiene la función de filtrar, de limpiar ese aire que te va a llegar a los pulmones. Solo un dato, el 90% de todas las partículas que hay en suspensión en el ambiente se quedan adheridas a mí, precisamente por ese tapizado húmedo que tengo por dentro. Eso quiere decir que el aire que llega a tus pulmones está bien filtrado y no solo de polvo, sino también de otras muchísimas sustancias que te hacen toser. Yo también toso, pero mi tos se llama estornudo. Primera función, pues, limpiar, pero hay otras en las que tampoco caes porque te es más cómodo abrir la boca y aspirar el aire. Mira, ese aire que llega al pulmón, justo ahí donde se hace el intercambio gaseoso, te quedas con el oxígeno que pasa después a la sangre y expulsas el anhídrido carbónico. Tiene que tener un determinado grado de humedad. Cuanta más, mejor. Bueno, pues esa es otra de mis factores, de mis labores. Humedecer, y eso no es fácil. Trago y tengo que producir cada día un litro de mucosa para esas dos funciones, a que no podía suponer que fuera tanto. Otro de mis trabajos consiste en evitarte que haya choque de temperatura. Ahora no te das mucha cuenta porque tampoco hay una gran brusquedad. Pero imagínate en pleno agosto con todo el calor. Si respiras por la boca, el aire caliente pasa a la garganta y se reseca la mucosa. Carraspeas. Piensa ahora en el más frío invierno. El aire está helado y si lo metes por la boca, puedes enfriarte también. Por eso, la gran ventaja de que el aire pase a través de mí es que el recorrido es muchísimo mayor. Como además la cantidad que introduces en cada respiración es pequeña, poco a poco se va poniendo a la temperatura adecuada. Fíjate en todo el trabajo que tengo que hacer antes de que el aire llegue a tus pulmones. Primero, lo filtro y consigo que se queden adheridas casi todas las partículas que tiene en suspensión. Segundo, lo humedezco. Y tercero, lo atempero, es decir, que si está muy frío, lo caliento y si está muy caliente, lo refresco, lo refrigero. Y tú dirás, sin embargo, que es mucho más sencillo respirar a través de la boca. Tienes razón, pero es peor, porque la respiración es más superficial. Respirar a través de mí cuesta más trabajo, pero gracias a eso, los músculos del tórax abren más y mejor los pulmones.

como los conductos a través de mí, están obstruidos por esas amígdalas de la faringe. No puedo pasar el aire. ¿Qué ocurre entonces? Que el niño abre la boca y pone cara de vegetaciones, que no es otra cosa que boca semiabierta, mandíbula caída y paladar elevado. Trata de lograr que pase el aire con el mínimo esfuerzo. Y eso, si no se corrige, acaba alterando la forma de la cara. Antes de que entremos en la función más importante, sí, el olfato, déjame decirte que hablando el idioma que tú hablas, también tienes que cortar conmigo, tienes que contar conmigo para pronunciar muchas cosas. Haz una prueba. Cierra mis fosas con los dedos y ahora di palabras como engaño, tengo, también. ¿A que parece que no pones la N o la M? La M y la N se llaman nasales porque al pronunciarlas algo de aire debe pasar por mí. Si no, las conviertes en labiales o en palatales. Es decir, en D y en B. Ya sé que no me he presentado. No lo tomes como una falta de consideración. Es que así, en definición, me encuentro muy prosaica. Que si tengo forma de pirámide, triangular, hueca, o que soy una facción del rostro, entre los ojos y la boca, o que si tengo dos orificios que comunican la pituitaria y el aparato de la respiración, además, ni yo misma sé si estoy en singular o en plural. ¿Tú tienes nariz o tienes narices? ¿Yo soy una nariz o soy simplemente tus narices? Debe ser porque me consideran muy poco. Aunque eso sí, a la hora de darme características estéticas, no perdéis un solo adjetivo. Puede ser, según el diccionario de la Real Academia, aguleña, perfilada o respingoña. Y puedo ser, que de eso también estoy orgullosa, un auténtico catálogo de expresiones muy usuales. Te lo digo por narices. Es verdad que casi siempre esas frases llevan bastante descaro, pero tienen cierta gracia. Y así tienes hinchárseles las narices, hacértelo por las narices, tocar las narices, que no sabes dónde tienes las narices, o meter las narices donde nadie te llama. También dicen, según mi forma, que tengo un determinado índice. Se consigue comparando el ancho máximo, el de las aletas, con la altura media desde la base del tabique. Y así hay varios tipos. La estrecha y alta que tienen los nórdicos y mediterráneos, que se llama leptorrina. La de un tipo mediano, un poco más pequeña y más chata, que es la de los orientales y los alpinos, que se llama mesorrina. Y la aplastada, ancha, de aletas abiertas, que se llama platirrina y que es típica de los negros. Y ahora vamos a oler. Un poco de calma. Cierra los ojos, inspira a través de mí. ¿A qué te huele? Seguramente a nada. Sin embargo, hace un rato, cuando entraste en la habitación, te olía algo. Esa es una de las características más curiosas del olfato. Eres capaz de percibir más de 3.000 olores diferentes, aunque luego no sepas traducirlos a palabras. Cuando quieres definir un olor, siempre tienes que acudir a otras sensaciones. Huelo a, y empiezas un rodeo de palabras. Normalmente solo llegas a comparar con otro olor más conocido. Lo que te decía, entraste en la habitación y te olía, por ejemplo, a detergente. Llevas

un rato leyendo y te has acostumbrado. Ya no te huele a nada. Fíjate, para que vuelvas a oler necesitas que el olor, la cantidad de lo que hueles, se multiplique por 300. Por eso, si te echas colonia, al principio te huele, pero después crees que ya no huele a nada. Y eso que nosotros, como seres humanos, tenemos los sentidos suficientemente desarrollados. Pero solo eso, un sufi. En todo nos ganan nuestros compañeros de la escala zoológica. En vista, los hay mejores. En oído, no digamos. Y en olfato, son muchos los que nos superan. Por ejemplo, el perro, que en tamaño de nariz se nos puede comparar, bueno, pues si nosotros tenemos 10 millones de células capaces de oler, con 6 pelillos cada una, el perro tiene 100 millones y con más de 100 pelillos. Es decir, que huele 1000 veces más que nosotros. La verdad es que el olfato no nos resulta imprescindible. Todos los sentidos nos sirven, nos son útiles, pero nuestra supervivencia no depende de ellos. Con el olfato ocurre lo mismo que con la respiración. Nunca te paras a pensar cómo funciona. Entras en la cocina y dices, ¡mmm, pollo asado!

0: ¿Y por qué huelen las cosas?
1: En principio porque desprenden moléculas y esas moléculas son las que captamos. Pero fíjate, llegas a oler aromas que están en concentraciones tan pequeñas que no se detectarían en un análisis químico. Las cosas, algunas cosas, huelen porque desprenden sustancias, eso no hay duda. Es decir, en el ambiente en que están, dejan escapar moléculas, aunque sea una cosa tan sólida como un taco de madera. He puesto el ejemplo intencionadamente. La madera huele, desprende moléculas. Poco a poco se va secando, deja de desprenderlas y deja de oler. En eso estamos de acuerdo. Por eso, para que algo huela tiene que ser más o menos volátil. Ahora bien, ¿por qué dos sustancias absolutamente distintas pueden oler casi igual? Simplemente porque lo que estimula el sentido del olfato no es la sustancia que se volatiliza en sí misma, sino la forma, el tamaño de las moléculas que se diluyen en el aire. Por tanto, moléculas iguales en tamaño y forma olerán igual, procedan del pie izquierdo o de un buen pedazo de queso. Es la colocación de los átomos en la molécula es lo que determina el olor. No todos tenemos la misma capacidad para oler. Ante la misma sustancia olorosa, cada uno se comporta de distinta manera, dependiendo de su particular sistema de percibir el olor. La molécula llega y es recibida por unas células receptoras. Cuanto más se ajuste la molécula que llega a su receptor, más y mejor olerá el individuo. Se ha demostrado ya que para localizar los olores primarios hay unas determinadas zonas que se adaptan a la forma de la molécula que trae esos olores. Esas zonas están en la mucosa que recubre la parte alta de las fosas. Y aunque antes te he hablado de pelillos, no son tal, sino que las células olfatorias son realmente células nerviosas que tienen esa forma. Pero donde realmente reside el olfato es en una parte muy alta de mí misma, muy poco accesible. Allí pueden llegar muy pocas moléculas que me indiquen el olor. Por eso he tenido que inventarme un sistema que me sea útil y a la vez que me proteja. Un sistema de filtro de olores, que solo deja percibir los que me interesen o inquieten. Y otro detalle, lo que huele, además de volátil, para que llegue hasta mí tiene que ser soluble, porque si no, la membrana que cubre mis células no permitirían el paso de las moléculas olorosas. La gama de lo que puedes oler no tiene inventario, porque aunque hay muy pocos olores simples, dicen que 7, la posibilidad de combinar intensidades es de tal magnitud que hace imposible la cuenta. Eso sí, está demostrado científicamente que el olfato es uno de los sentidos que más vamos perdiendo con la edad. Cuando cumplas 70 años, vas a oler casi la mitad que cuando tenías 20. Aunque también es cierto que vas a ser capaz de reconocer los olores mucho mejor. Y de eso tiene buena parte de culpa la experiencia y la memoria. Y eso sí, nuevamente hay que rendirse ante el sexo femenino. Ellas no solo huelen mejor que los hombres, sino que tienen mejor olfato. Y lo de tener mejor olfato también tiene mucho que ver con la raza. Está comprobado que la raza negra tiene más desarrollado este sentido que la blanca.

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1: Hola amigos, de nuevo estamos aquí con todos vosotros para desvelar otro secreto de familia, para que podáis vivir un poquito mejor dentro de vuestro hogar. Hoy quiero comenzar con una historia real que ocurrió hace un poco de tiempo. Era un matrimonio que viajaba pues con su coche, iba por una zona de montañas y bueno, era una carretera típica de montaña donde por un lado pues estaba la montaña, por otro lado estaba el precipicio y iban por esa carreterita, iba conduciendo ella. Era un matrimonio que tenían un negocio común. Y bueno, iban charlando, hablando sobre el negocio, sobre distintos aspectos del negocio. Y parece ser que llegó la conversación donde tuvieron que hablar sobre distintos clientes morosos que tenían. Y bueno, parece ser que ellos habían distribuido las tareas, el trabajo en el negocio. Y mientras él se dedicaba simplemente a las ventas, pues ella tenía la responsabilidad de cobrar a los clientes. Así que en esa conversación ella pues le estuvo diciendo al marido que había algunos clientes que no le pagaban, y ella creía y pensaba que no le pagaban justamente porque era mujer, la tenían como discriminada. Así que le pidió a su marido que fuera él quien les cobrara a esos clientes morosos, a lo que él pues realmente se negó rotundamente. No, ese es tu trabajo, lo vas a hacer tú. Y entonces ella pues no lo entendía y se fue, la conversación fue calentando, se fueron subiendo de tono, comenzaron a discutir y ella pensaba, pero ¿por qué él no quiere cobrar o asumir esa responsabilidad de cobrar a los clientes morosos? Así que poco a poco el tono de sus voces fue subiendo, hasta que comenzaron a pelear, incluso a gritos, y el conflicto derivó hacia realmente aspectos ya personales, hubo acusaciones personales, y bueno, aquella conversación se convirtió en una auténtica pelea dentro del coche, en un volante y en una carretera de montaña. Aquella mujer, pues que no fue capaz de soportar aquella tremenda tensión creada en ese momento con su esposo, pues totalmente fuera de sí, de repente no se le ocurrió otra cosa que saltar del vehículo en marcha. Pero cuando ya se había lanzado, en ese momento que se dio cuenta de lo que estaba haciendo, pues se aferró fuertemente al volante y reaccionó así, pero esa maniobra in extremis provocó que el automóvil girara bruscamente hacia el lado donde ella estaba, y de esa manera las ruedas de atrás pues la atropellaron y tuvo algunas fracturas en las piernas, numerosas heridas, contusiones, y finalmente también hubo una fractura en la columna vertebral. Tuvo que soportar varias operaciones y finalmente aquella mujer quedó paralizada de cintura para abajo. Ahora él, el marido, después de tener que cumplir con su parte en el trabajo, además tiene que llevar la contabilidad y encargarse del cobro de todos los recibos, que era el trabajo que ella hacía. Y encima tiene que cuidar a su esposa inválida. Es una historia muy triste, que terminó mal, y todo fue por una discusión, por no saber controlar la agresividad o el enfado en un momento dado.

0: ¿Qué podemos decir del enfado o del enojo, como queramos llamarle? Realmente existen tres métodos para manejar el enojo. Uno es suprimirlo, otro es expresarlo y otro es reprimirlo. Vamos a ver qué consecuencias tienen esas tres formas de manejar el enfado, el enojo o la agresividad cuando uno se siente mal por cualquier situación. La primera hemos dicho que es la supresión del enojo, es decir, suprimirlo. Estoy enfadado, pero yo lo suprimo. Reconocemos que estamos realmente enfadados, pero no sabemos qué hacer con nuestro enfado. Por lo tanto, tratamos conscientemente de controlarlo en lugar de expresarlo. Al poner una barrera en ese sentimiento, impedimos que nuestro enfado afecte a los demás. El enfado hierve dentro de nosotros, pero permanece oculto a los demás, e incluso posiblemente a nuestro cónyuge o a nuestra familia. Por lo tanto, cuando suprimimos el enojo, no herimos a nadie, no hacemos daño a nadie, porque los demás no se enteran casi que estamos enfadados. Pero a nosotros nos hace daño por dentro. Adolfo, es un caso práctico, creció en un hogar en el que se suprimía el enojo. En esa casa no se podía expresar el enfado. La creencia de su familia era que enojarse era algo moralmente inadmisible. Por lo tanto, suprimían cualquier tipo de manifestación de enfado. Si Adolfo se atrevía a expresar su enfado, era castigado severamente. Adolfo recuerda haber lanzado los libros del colegio contra el suelo con mucha rabia después de un día realmente estresante de clase. Eso lo hizo en casa y eso le costó primero un sermón sobre el dominio propio y toda una tarde encerrado en su cuarto sin comer. Otras manifestaciones de enojo llegaban incluso a ser castigadas con unos buenos azotes. Lógicamente, en su interior se fue acumulando el resentimiento. De adulto, no mantuvo enfrentamientos ni discusiones con su familia, con su mujer. Es decir, había aprendido a suprimir el enojo. Sus amigos consideraban su matrimonio muy feliz debido a las apariencias de armonía y la ausencia de fricciones que había con su mujer. O sea, no había fricciones, no había conflictos. Pero él y su esposa eran dolorosamente conscientes de la existencia de una distancia emocional y sentimental entre ellos. En Adolfo se manifestó con una hipertensión e impotencia sexual. Finalmente, ahí derivó ese enojo suprimido. Existen, por supuesto, situaciones cuando la supresión del enojo es lo más conveniente, lógicamente. Por mucha agresividad que uno sienta contra su jefe, la supresión del impulso de insultarlo o de agredirlo es el comportamiento más sensato y aconsejable en ese momento. Sí, hay momentos que sí debemos suprimir el enojo, pero cuando eso se convierte en una dinámica permanente en nuestra vida, el enojo finalmente nos va a destruir a nosotros por dentro.
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0: Otra manifestación de cómo controlar el enojo es justamente expresarlo. En la expresión del enfado, la persona nos dice exactamente lo que siente, con independencia de cuánto nos vaya a doler. Puede hacerlo con palabras ofensivas, gritos violentos y hasta con amenazas. Una vez concluido el proceso de haber soltado toda esa presión, la persona que estaba enojada se siente mejor. Pero claro, ¿qué pasa con la persona que ha sufrido esa descarga de agresividad? ¿Qué pasa con esas cicatrices emocionales que deterioran finalmente la relación entre los dos? En una encuesta que realizamos hace tiempo, descubrimos que el 20% de los encuestados admitió que nunca o pocas veces pedían perdón después de haberse enfadado con su mujer, con su marido, con sus hijos. Es decir, no pedían perdón. Por lo tanto, ese estallido a ellos les hacía bien, pero a los otros les hacía mucho daño. En un caso práctico que os quiero contar, es el caso de Rubén, que fue criado por padres bien intencionados, pero complacientes. Casi siempre lograba salirse con la suya después de una pataleta o una rabieta, y así llegó a pensar que sus padres le tenían miedo. Cuando llegó a ser adolescente, este niño Rubén amenazaba con irse de casa en cada momento, cuando sus padres no le complacían en aquello que le decía. No se necesitaba mucho para que él estallara con agresividad. Le hacía la vida imposible a todo aquel que actuara en contra de sus gustos. El comportamiento de Rubén era realmente áspero, hostil, desagradable. Era como una bomba de tiempo que podía estallar en cualquier momento. Su pobre esposa, cuando ya más tarde se casó, tenía que soportar toda esa desbocada agresividad. Rubén se disculpaba a sí mismo culpando a sus padres de que le educaron mal. Ese enfado expresado sin control suele ser una excusa de algunos que pueden controlar su agresividad, pero no quieren hacerlo. Y la tercera forma de manejar el enojo es reprimirlo. No es lo mismo que suprimirlo, es reprimirlo, aunque tiene muchos componentes semejantes. En el enfado reprimido, rehusamos reconocer nuestro enfado. Algunas personas caen en esa trampa porque piensan sinceramente que el hecho de enojarse es incorrecto o nocivo en sí mismo. A fin de vivir en armonía con esa creencia suya, evitan dar expresión a su enfado. Irene se crió en el seno de una familia que tenía un concepto erróneo de lo que es el enfado. Se presentaba con frecuencia, pero nunca se expresaba exteriormente. Recordaba con claridad el enrojecimiento de la cara de su padre y su apresurada salida cada vez que se enfadaba. Cuenta que la castigaban con severidad. Si manifestaba el más mínimo grado de mal genio, le caía un buen castigo encima. Por dar un portazo tenía que abrir y cerrar la puerta suavemente 100 veces. Enfadarse es pecado, le decían. Era lo que se le había inculcado. Estas lecciones aprendidas en la niñez las llevó también finalmente al matrimonio cuando se casó. Irene sabía que no era feliz, pero ignoraba que sintiera enojo. Sufría de enojo reprimido. Pretender decir o reconocer que no sentimos enfado o enojo no resuelve ninguna situación, sino que prepara el camino para un estallido posterior, más tarde. De todas las respuestas al enojo, la represión es la que causa más problemas, porque es como una bomba de relojería. No estalla ahora, pero estallará más tarde. Hemos de aprender realmente a encauzar y dirigir el enojo, de acuerdo con las pautas que podemos dar en otro programa posterior, puesto que el tiempo ya se va agotando. Pero recordemos lo que hemos dicho hoy. Hay tres formas o tres respuestas al enojo, al enfado. Una es la supresión, es decir, suprimirlo, como si no existiera. Yo no estoy enfadado, aunque lo esté. Y eso nos hace daño por dentro, aunque no hace daño a nadie más. La siguiente, hemos dicho, la expresión del enojo. Dar estallido a nuestro enojo. A nosotros nos hace bien, porque nos quedamos bien después de liberar esa tensión, pero destruimos y hacemos mucho daño a los que están frente de nosotros. Y finalmente hemos hablado de la represión del enojo. Ese enojo contenido, pero que finalmente damos vía en otro momento, en otras circunstancias. Bueno, realmente lo que tenemos que hacer es controlar ese tipo de emoción, el enojo. Controlarlo para dar la salida que necesita nuestro organismo, pero sin hacer daño ni a los demás ni a nosotros mismos. Y termino nuestra sesión de hoy de Secretos de Familia con un pensamiento de Salvador Iserte, un autor español que ha escrito mucho sobre familia y sobre pareja. Él dice que el matrimonio multiplica nuestras alegrías y divide nuestras penas. Ojalá sea así en todos los casos de los que me estáis escuchando. Ha estado con vosotros José Luis Lasso.

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El ruiseñor y el gavilán. Encaramado en lo alto de un roble, un ruiseñor cantaba según su costumbre. Le vio un gavilán escaso de comida y lanzándose sobre él, lo apresó con sus garras. Seguro de su muerte, el ruiseñor le suplicó que le soltara, diciendo que él solo no podía llenar el vientre de un gavilán y que si tenía hambre debía apresar pájaros más grandes. El gavilán repuso: necio sería si dejara escapar la presa que tengo por correr detrás de la que ni siquiera he visto. Muestra esta fábula que también entre los hombres son insensatos aquellos que con la esperanza de mayores bienes dejan ir los que tienen en sus manos.

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0: Aquí continuamos en la radio, continuamos acompañándoles y ahora lo que sí que llega es el momento de las recetas de Loli. Loli, ¿qué receta tenemos para hoy?
1: Hoy traigo una receta para golosos.
0: Para golosos, o sea, para mí. Una receta para
1: y
0: mí.
1: Y para no golosos también, porque es muy rica. Hoy vamos a hacer bolitas con nueces.
0: Hombre, por fin trae una receta para mí. Bueno, para ti también, Asensio.
1: Sí, es para golosos y fíjate que es buena para todo el que la quiera comer.
0: ¿Ah, sí?
1: ¿Tú sabes de para qué es buena la nuez?
0: La nuez. Hombre, pues dicen que es buena para, o sea, para combatir el colesterol, creo que es buena, ¿no?
1: Sí, ayuda a eliminar el colesterol.
0: Y para algunas cosas más, a ver, dime.
1: La nuez proporciona energía al corazón. ¿Por qué? Pues porque es muy rica en vitaminas, sobre todo en vitamina B1, B2, B3, B6, A y C. Pero sobre todo es rica en vitamina B1 o niacina, que es la vitamina que más necesita el corazón para su buen funcionamiento. Por eso, las nueces son buenas para prevenir el infarto de miocardio, sobre todo.
0: Caray.
1: Además, la nuez es buena para todo el mundo, incluso para el diabético. Siempre tomada con prudencia. 2 o 3 nueces diarias son buenas para todo el mundo. Si se consume con moderación, hasta el diabético puede comer sin ningún peligro la nuez.
0: Y es un producto que tenemos todo el año, claro.
1: Todo el año,
0: va a ser
1: claro.
0: Un fruto seco, pues sí, lo tenemos sí. Todo el año y podemos, bueno, después de comer nos cascamos 3 o 4 nuecesitas,
1: pues sí,
0: como mucho.
1: O bien por la mañana cuando desayunamos, queda también mucha energía, tomamos las nueces, la fruta, la leche, lo que tengamos por costumbre. Y las 2 o 3 nueces o 4 nueces, un puñadito de nueces es bueno y listos para funcionar todo el día. Además es muy rica en hierro, ayuda a las defensas inmunitarias, la curación de las heridas también la acelera, es muy rica en fósforo, en fin, que es buenísima la nuez para todo.
0: Y aquí estoy leyendo aquí entre tus notas que también para los trastornos sexuales también.
1: También
0: es bueno, tanto para el varón como para la mujer.
1: Pues sí.
0: Así todos. Que ya saben, ahora que está tan de moda.
1: Pues sí. Sí. También contiene zinc, que es lo que ayuda a la cicatrización de las heridas. A veces hay heridas que no nos cicatrizan y es porque el zinc, que es un oligoelemento del cual necesitamos muy pequeñita cantidad, pero que si carecemos de él, nuestro organismo enseguida dice, que me hace falta, y tenemos esas heridas que no cicatrizan bien. Y decimos, ¿y esto por qué? Si estoy bien, me he hecho un análisis y estoy fuerte y estoy bien. Pues a lo mejor nos falta un poquitín de zinc.
0: Pues nada, que ya saben, todos los días nos tomamos nuestras 3 o 4 nueces. Por la mañana nos dice Loli que mejor para encarar el día.
1: Sí. Las cosas de mayor energía, mejor tomarlas por la mañana.
0: Pues sí.
1: Porque es cuando más energía necesita nuestro motor.
0: Para ponernos en marcha,
1: exacto,
0: ¿verdad? Llegamos al trabajo que no podemos.
1: Sí.
0: No podemos.
1: Entonces tomamos buena energía y llegamos frescos, llegamos bien, llevamos las baterías bien cargadas.
0: Bueno, pues vamos a ver la receta de hoy, Loli. Bolitas con nueces, ¿no?
1: Pues fíjate, verás los componentes que tiene y verás si son energéticos. Mira, vamos a necesitar 4 albaricoques secos, o lo que es lo mismo, orejones. ¿Ya conoces tú lo que son los orejones?
0: Sí.
1: Sí, ¿verdad?
0: Están
1: son muy
0: buenos,
1: ricos,
0: buenos.
1: Solos, así de por sí ya están buenos.
0: Sí.
1: Pues mezclados, más buenos todavía. También vamos a necesitar 2 cucharadas de pasas de Corinto. Estas pasas también son muy energéticas y muy buenas. 2 galletas integrales, 3 cucharadas de yogur desnatado, 2 cucharadas de miel, 1 cucharada de zumo de limón, canela, un poquito, según nos guste. También vamos a necesitar 1/2 taza de leche desnatada o leche de soja, como prefiramos. Vamos a necesitar 8 nueces peladas. Y estos son los ingredientes. Luego, ¿cómo vamos a hacerlo? Lo primero de todo, vamos a trocear los albaricoques secos. Las pasas las vamos a mezclar con los albaricoques. La galleta la vamos a desmigar. Vamos a coger y con un vaso o con una botella la pasamos por encima de las galletas, y la rompemos bien. Lo mezclamos todo muy bien. Le añadimos el yogur, la miel, el zumo de limón, la canela. Y ya que lo tenemos todo bien mezclado, por último le añadimos la leche. Y entonces lo mezclamos muy bien con la cuchara. Nos lavamos muy bien lavadas las manos, porque para esto vamos a necesitar nuestras manos. Y con los dedos lo vamos a ligar bien. Si nos queda un poquitín espeso, pues le añadimos un pelín de agua. Y lo amasamos todo muy bien hasta que se quede todo muy bien mezclado y lo podamos tocar bien con los dedos. Lo dejamos durante 1/2 hora en el frigorífico. Y una vez que ha pasado la 1/2 hora, lo sacamos. Con una cuchara después vamos formando montoncitos y lo vamos a rebozar con las nueces que tenemos ya peladas, ¿eh? Le quitamos la cáscara y la hemos también troceado con una botella mismo. Entonces cogemos y estos montoncitos que tenemos lo pasamos por estas nueces que ya tenemos trituradas. Le formamos las bolitas bien, las volvemos a poner en una bandejita, las introducimos nuevamente en la nevera para que se enfríen. Y una vez que ya están frías, pues como esto lo hemos hecho antes a la, para desayunar o para después de comer como un postre, lo sacamos, lo tomamos y bueno, tenemos una energía que ya verás.
0: Pues sí, sí, sí.
1: Lo tanto bien que trabajamos.
0: Pues
1: fácil
0: nada.
1: De hacer.
0: A ver cuando nos lo traen.
1: Eso, eso, y lo
0: hecho,
1: probamos.
0: ¿Eh?
1: Dicen que sí, que sí. Así que ánimo.
0: Aquí lo que vamos a tener que hacer es decir, bueno, vamos a ver, hacemos la receta. O sea, decimos la receta, pero la hacemos. ¿Eh?
1: Ah, bueno.
0: ¿Eh? Y así nos la comemos también.
1: Vale, pues ya lo traemos un día.
0: Bueno, pues repetimos rápidamente los ingredientes.
1: Muy sencillos. 4 albaricoques secos, 2 cucharadas de pasas de Corinto, 2 galletas integrales, 3 cucharadas de yogur desnatado, 2 cucharadas de miel, 1 cucharada de zumo de limón, canela, lo que nos guste. También vamos a necesitar media taza de leche desnatada o leche de soja y 8 nueces peladas. Estos son los ingredientes.
0: Pues así de sencillo, nos hemos hecho unas bolitas de nueces, nos las hemos comido y eso tiene que estar bueno, bueno, bueno, bueno, como tiene que estar. Nada, esta ha sido la receta de Loli para el día de hoy. Te recordamos cuál es nuestra dirección si quieres ponerte en contacto con nosotros para cualquier cosa relacionado con las recetas de Loli. Radio 7, Las Recetas de Loli. Calle Virgen de los Lirios, número 44, tercer piso, 03-801 de Alcoy. Y si quieres, también correo electrónico, radio7@ono.com.

0: Consejos para vivir mejor.
1: Cada día debemos destinar un tiempo para los asuntos pendientes. Si somos capaces de reservar, aunque solo sea una hora de las 24 del día, para tomar nota física o mental de lo que no hemos podido desarrollar, evitaremos desagradables situaciones de malestar. Debemos tener presente que muchas veces una comida, una cena, un acto social, lúdico o un simple momento de relax desaparecerá por culpa de no saber organizarnos y por estar pensando todo el tiempo en los asuntos aplazados. La mejor forma para que lo pendiente no represente un problema es saber que en algún momento del día intentaremos resolverlo.
2: No debemos de confundir un tipo de actividad con otro. La mejor manera de poder aprovechar el tiempo es diferenciando entre imperativos, obligaciones, compromisos y opciones. La persona que sabe diferenciar bien estos cuatro conceptos está en condiciones de organizar y vivir su existencia de una forma más armoniosa.
1: Debemos asumir siempre que un imperativo es una situación que bajo ningún concepto podemos dejar sin resolver. Levantarnos cada mañana para ir al trabajo es un imperativo. Es evidente que no podemos dejar de ir al trabajo, salvo por causas de fuerza mayor, como por ejemplo una enfermedad.
2: La mejor manera de afrontar los imperativos será dejar que formen parte de nuestra vida cotidiana y no cuestionarlos, puesto que un día nos comprometimos a ellos. Eso sí, un imperativo como el laboral puede alterarse, pero cambiando de trabajo.
1: No permita nunca que un imperativo le amargue la vida. Tome conciencia de que un imperativo es algo que debemos hacer y que negarnos a ello sin modificarlo no hace más que entorpecer nuestra calidad de vida. Si deseamos que un imperativo desaparezca, debemos trabajar para ello, pero de una forma desapasionada, sin tensiones innecesarias y, por lo más importante, no debemos cortarlo jamás de forma radical, por ejemplo, abandonando el trabajo.
2: Generalmente, cuando estamos llevando a cabo algo que nos llena de gozo, los imperativos junto con las obligaciones nos molestan. Si es así, debemos partir de una base muy clara o permitirnos que nos molesten, pero que lo superaremos o caeremos en la amargura de una forma que nos moleste menos, y lo mejor que podemos hacer es ver el lado positivo o útil.
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El rey David eligió confiar en los caminos de Dios a pesar de las dificultades que enfrentaba. A veces nos vemos enfrentados a decisiones difíciles, presionados por las expectativas sociales, las influencias externas o incluso nuestras propias dudas internas. Puede ser fácil seguir lo que el mundo nos dice que es el camino más fácil o más rápido, pero los caminos de Dios siempre son mejores que los nuestros. No siempre es fácil entender los caminos de Dios, y muchas veces el camino parece desafiante o incierto, pero la confianza en Él nos asegura que al final su plan es el mejor.

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0: amigos, nuevamente nos encontramos con todos ustedes para hablarles de ecología. Hoy vamos a hablar de las pilas. Cada año se usan 300 millones de pilas de usar y tirar, o lo que es lo mismo, unas 8 pilas por cada ciudadano español.
1: Es difícil imaginar que las pequeñas pilas que usas para la linterna, para la radio o la cámara fotográfica tengan efecto alguno sobre el ambiente, pero las pilas domésticas contienen metales pesados. El más frecuente es el mercurio, un metal muy tóxico y una fuente muy importante de contaminación.
0: Otro metal de las pilas es el cadmio. Las pilas van a parar a los vertederos donde se corroen y descomponen, liberando así su mercurio o cadmio al suelo. Las pilas que se incineran con la basura emiten peligrosos metales a la atmósfera.
1: La exposición prolongada al mercurio ocasiona enfermedades graves y puede afectar el comportamiento. Durante el siglo XVII, los fabricantes de sombreros que empleaban mercurio para tratar el filtro y para tratar también la piel se comportaban de un modo muy extraño. Nadie sabía que los sombrereros experimentaran precisamente los efectos del mercurio, pero eran considerados como locos. De ahí el sombrerero loco del libro Alicia en el País de las Maravillas.
0: Alrededor del 50% del mercurio y del 25% del cadmio empleado en Estados Unidos se usa en la fabricación de las pilas.
1: Una gran parte de las pilas usadas son de tipo alcalino o 2000, que tienen un 1% de mercurio. Las pilas botón pueden tener mucho más o contener litio tóxico.
0: El promedio anual del mercurio que se usa en las pilas supera en 4 veces los límites sobre la cantidad de mercurio permitido en la basura.
1: Las pilas se clasifican en pilas de botón para relojes, cámaras fotográficas, aparatos médicos, que es preferible usar pilas de litio y cloruro de plata. También están los acumuladores de níquel o cadmio, que son recargables. Están las pilas alcalinas y las pilas salinas, y también se encuentran las pilas ecológicas o verdes.
0: A partir del año 1993 y de acuerdo con la Directiva Europea del 18 de marzo de 1991, los índices de toxicidad de las pilas se reducirán notablemente. Las pilas alcalinas no podrán superar el 0,025% de mercurio.
1: Como siempre, unos pequeños consejos que podemos poner en práctica, como por ejemplo usar siempre pilas recargables. Aunque contienen cadmio, duran mucho más tiempo que las pilas alcalinas y así contribuyen menos a incrementar el problema de los residuos tóxicos.
0: También podemos devolver las pilas usadas, aunque bien sabemos que la campaña de recogida actual solamente es para las pilas pequeñitas, las pilas de botón. Es cierto que esta campaña hay que extenderla a todas las pilas alcalinas, incluido las pilas que se llaman pilas ecológicas o pilas verdes. En la actualidad existen técnicas para extraer el mercurio y otros metales que contienen las pilas con el fin de volver a reutilizarlos. Y esto sería un buen trabajo para reconvertir la minería de mercurio que hay en Almadén.
1: Aparte de los cargadores de pilas que se enchufan a la red eléctrica, existen otros con placas solares, que en pocas horas vuelven a cargarse, aprovechando así la energía solar.
0: Bueno amigos, hasta aquí los consejos de hoy sobre las pilas. Hasta otro día.
1: Hasta pronto amigos.

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el ciervo, el manantial y el león. Agobiado por la sed, llegó un ciervo a un manantial. Después de beber, vio su sombra en el agua. Al contemplar su hermosa cornamenta, sintióse orgulloso, pero quedó descontento de sus piernas débiles y finas. Sumido aún en estos pensamientos, apareció un león que empezó a perseguirle. Echó a correr y le ganó una gran distancia, pues la fuerza de los ciervos está en sus piernas y la del león en su corazón. Mientras el campo fue liso, el ciervo guardó la ventaja que le salvaba, pero al entrar en el bosque sus cuernos se engancharon en las ramas y no pudiendo escapar fue atrapado por el león. A punto de morir, exclamó para sí mismo: «Desdichado, mis pies que pensaba que me traicionaban eran los que me salvaban, y mis cuernos en los que ponía toda mi confianza son los que me pierden». Frecuentemente, viéndonos en peligro, los amigos de quienes desconfiamos nos salvan, y aquellos con quienes contamos firmemente son los que nos traicionan.

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¿Sabes lo que puedo hacer, mamá? Gritó Mario, corriendo adentro de su casa muy excitado. Pues no lo puedo adivinar, dijo la madre, pero tú eres siempre capaz de cualquier cosa. Bueno, por fin puedo andar en mi bicicleta sin las manos en el manillar. Eso puede ser muy hábil, dijo la mamá, pero me temo que no es muy sensato. ¿Por qué no? Preguntó Mario, un poco cabizbajo. Todos los muchachos tratan de hacerlo, y ahora yo puedo hacerlo mejor que cualquiera de ellos. Tal vez puedas, repuso la madre, pero ¿cuál es el propósito de eso? No sé, dijo Mario, pero es muy divertido. Supongo que debe serlo, aceptó la madre, pero ¿no es muy arriesgado? ¿Arriesgado? Oh, tú siempre diciendo que las cosas son arriesgadas, se quejó Mario, algo molesto. Por supuesto, todos tenemos que correr riesgos algunas veces, admitió la mamá. Pero ¿por qué correrlos innecesariamente? No hay riesgo en eso, puso Mario, es muy fácil. Bueno, no me gusta que lo hagas, desaprobó la madre, especialmente hoy día con tanto tránsito en la carretera. Después de todo, ¿para qué está el manillar? Sino para ser usado para seguridad propia. Pero mamá, exclamó Mario, no te preocupes tanto, no me va a pasar nada. Y diciendo esto, salió de un salto de la casa y cerró la puerta con un golpe más fuerte de lo necesario. Un momento después, estaba de nuevo en su bicicleta, deslizándose por la cuesta desde su casa, con los brazos cruzados enfrente de él y su cara indicando suprema indiferencia hacia todas las preocupaciones de su madre. Ganando velocidad, se deslizó con gran estilo, mirando de reojo de un lado a otro para ver si alguien pudiera estar observándolo. Cerca del final de la cuesta, divisó a dos niñitas que estaban paradas al costado de la calle y, en consecuencia, se sentó un poco más derecho, cruzó los brazos más confiadamente aún y levantó un poquito más el mentón. No es que quisiera lucirse, por supuesto. ¡Oh, no! Simplemente quería permitir que las niñitas vieran cuán rápido puede ir un chico cuesta abajo sin sostener el manillar. Eso era todo. Pero lo que Mario no vio, sin embargo, fue un ladrillo que estaba en el camino, justo en la trayectoria de su bicicleta. Si su mentón no hubiera estado tan levantado, si no hubiese estado sentado tan derecho, si no hubiese tenido los brazos cruzados, lo habría visto muy fácilmente y todo hubiera sido diferente. Pero no lo vio y un momento después sintió una terrible sacudida. La rueda delantera se torció. El manillar se dio la vuelta. Y antes de que Mario tuviera tiempo de pensar qué estaba sucediendo, había caído estrepitosamente en la cuneta al lado de la calle. Algunos hombres que trabajaban cerca, oyendo el ruido, corrieron para ver qué había sucedido y encontraron a Mario rodando en el barro con su bicicleta toda torcida y rota encima de él. ¿En qué lío estaba? Goteaba agua de su ropa mientras lo arrastraban afuera, en tanto que su cara, manos y rodillas estaban llenas de sangre por las cortaduras y raspaduras.

Los hombres fueron muy bondadosos y ayudaron a Mario a subir de nuevo la colina hasta su casa. Uno de ellos le llevó sobre los hombros la destrozada bicicleta. Y al llegar a su casa, la madre abrió la puerta y al ver a Mario, no necesitó preguntar qué es lo que había sucedido. Lo adivinó. Era en realidad exactamente lo que había estado suponiendo algún tiempo. «Mi pobre hijo», lamentó conduciendo a Mario adentro y empezando a limpiarlo. «¡Qué milagro que no te hayas matado!» Le cambió la ropa, le lavó las heridas, las vendó hasta que parecía como si hubiera regresado de la guerra. Entonces, cuando Mario estuvo por fin cómodamente, más o menos, sentado junto al fuego, la mamá le recordó la corta conversación que habían tenido hacía apenas menos de una hora. «Es correcto arriesgarse por una buena causa», añadió, «tal como ayudar a la gente en desgracia, pero correr riesgos solo para gratificar nuestra vanidad es muy necio. Siempre hay personas, con tal que otros estén mirando, que están dispuestas a ir y asomarse sobre el borde de un precipicio o manejar sus coches a una velocidad vertiginosa o nadar en el mar a una profundidad más allá de su alcance. Pero estas no son las personas verdaderamente valientes. Tal acciones son una forma de orgullo, no de valor. Son un esfuerzo para llamar la atención sobre sí mismos y son solo una aparatosa autopropaganda». «¿Pero qué tiene eso que ver conmigo?», preguntó Mario. «Pues mucho», dijo la madre. Por un momento,

0: niñas, ¿os ha gustado?
1: Sí, mucho. ¿Sabes más historias?
0: Sí, muchas más. Mañana, si os portáis bien, os contaré otra, ¿vale?
1: Vale.

ser feliz. En cierta ocasión, durante un seminario para matrimonios, le preguntaron a una mujer: ¿te hace feliz tu esposo? ¿Verdaderamente te hace feliz? En ese momento, el esposo levantó ligeramente el cuello en señal de seguridad. Sabía que su esposa diría que sí, porque jamás se había quejado durante su matrimonio. Sin embargo, la esposa respondió con un rotundo: no, no me hace feliz. Ante el asombro del marido, continuó: no me hace feliz, yo soy feliz. El que yo sea feliz o no, no depende de él, sino de mí. Yo soy la única persona de quien depende mi felicidad. Yo determino ser feliz en cada situación y en cada momento de mi vida. Pues si mi felicidad dependiera de alguna cosa, alguna persona, alguna circunstancia sobre la faz de esta tierra, yo estaría en serios problemas. Todo lo que existe en esta vida cambia continuamente. El ser humano, las riquezas, mi cuerpo, el clima. Y así podría dar una lista interminable. A través de toda mi vida he aprendido algo. Decido ser feliz y a lo demás lo llamo experiencia. Hay gente que dice: no puedo ser feliz porque estoy enfermo, porque no tengo dinero, porque hace mucho calor, porque alguien me insultó, porque alguien ha dejado de amarme, porque alguien no me valoró. Pero lo que no sabes es que sí puedes ser feliz. Aunque estés enfermo, aunque haga calor, aunque no tengas dinero, aunque alguien te haya insultado, aunque alguien no te ame o no te haya valorado, porque ser feliz es una actitud ante la vida que cada uno decide.

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0: Hola amigos, nuevamente nos encontramos aquí, tanto a Miguel, hola.
1: Hola, ¿qué tal?
0: Como yo, pues para seguir descubriendo todo lo que nos pueden aportar las plantas medicinales. Bueno, Miguel, hoy vamos a hablar de unas cuantas de ellas, ¿no?
1: Sí, hoy vamos a hablar unas cuantas para los huesos.
0: Para los huesos, ¿eh? Porque las plantas también nos aportan minerales y vitaminas para que nuestros huesos estén en forma. No solo la leche es buena para los huesos, ¿verdad? No solo ella. Los minerales que necesita nuestro sistema óseo, así como las vitaminas, especialmente el calcio, el fósforo y el magnesio y el manganeso, se encuentra en un buen número de plantas que contribuyen a potenciar la salud de nuestro esqueleto y a prevenir y mejorar problemas de fracturas o algunas enfermedades como la osteoporosis.

0: Los nutrientes de tus huesos son el calcio. El calcio es el principal componente del hueso. Se calcula que el 99% del calcio que se encuentra en el organismo se encuentra en los huesos y dientes. Después tenemos el magnesio, que es otro mineral que también ayuda a metabolizar el calcio. El fósforo contribuye a formar huesos y dientes, pero debe de estar correctamente balanceado con el calcio. Por 2 unidades de calcio hay que tomar una de fósforo. Después tenemos el sílice o el silicio. El silicio interviene en la formación del hueso. Después tenemos el boro. Este oligoelemento, o sea, quiere decir que se necesita muy poco, pero es esencial. En combinación con el calcio y el magnesio, ayuda a fortalecer los huesos. Algunas investigaciones apuntan a que el boro duplica el nivel de estrógenos en la sangre, contribuyendo así a evitar la fragilidad ósea. Después tenemos el potasio. Si el organismo dispone de las dosis recomendadas, asimila mejor el calcio. La vitamina K, según estudios recientes, contribuye a la absorción del calcio. La vitamina D ayuda a fijar el calcio. Y la vitamina C, la deficiencia de esta vitamina, causa alteraciones en el hueso.
1: Pues ya habiendo escuchado un poquitín lo que hace cada uno, vamos a destacar un poco algunas hierbas en las cuales estos minerales y vitaminas y oligoelementos pues están en ellas. En primer lugar vamos a hablar de la maca. Es una hierba que es poco conocida porque es originaria de los Andes. Posee el porcentaje más elevado de calcio de origen vegetal que se conoce hoy por hoy, además de otros minerales implicados en la salud de nuestros huesos, como son el fósforo y el manganeso. Como no se cultiva aquí, ya que suele crecer en más de 4.000 metros de altura, puede consumirse esta hierba en cápsulas.

0: Bien, y tenemos también la cola de caballo. Esta planta es de muchos conocida porque se cría en nuestros ríos, al lado de las corrientes de agua. Bien, pues en esta planta, más conocida como diurética, lo que muchos no saben es que la cola de caballo es una de las plantas más ricas en silicio, mineral que, según algunos investigadores, el cuerpo humano es capaz de transformar en calcio. Su riqueza en este y otros minerales la hace muy útil para ayudar a soldar huesos en caso de fracturas. ¿Cómo tomarla? Pues en comprimidos de la planta desecada. De esta forma se aprovechan todos los principios activos de la cola de caballo. Hay que tomar entre 4 y 6 al día. En extracto obtenido con agua y alcohol a partir de la planta desecada. En este estado garantiza la conservación de los principios activos de la planta y puede consumirse fácilmente. Se tomarán de 20 a 30 gotas 3 veces al día. También está en perlas de gelatina blanda con extracto de cola de caballo, aceites vegetales y lecitina. Hay que tomar una perla 3 o 4 veces al día. Y después tenemos en infusión, que se toma 3 infusiones al día. Pero yo destacaría que cuando la tomemos en infusión, que puede hervir unos 20 minutos. ¿Por qué? Porque el sílice, para que el agua lo extraiga de la planta, tiene que hervir esos 20 minutos. Si no hierve, si hierve 10 minutos o 5 minutos, no llega a sacar todo el sílice que tiene la planta.
1: Entonces,
0: y eso es importante.
1: Sí, o sea, como diurética, que hierva menos. Pero si queremos sacarle el sílice, 20
0: claro,
1: minutos.
0: Claro, si queremos sacarle partido a toda la planta, que hierva unos 20 minutos.
1: Por eso es conveniente tomarla a veces en cápsula, porque hervir, sí. Hervir a veces, pues también
0: bien, pero
1: nos cansamos que... y le pasa como a mí, que me lo dejo y luego se me quema.
0: Sí, eso.
1: Bueno. Ahora hablaremos de la alfalfa, destacada por su contenido en calcio también, en manganeso, en fósforo, en hierro, en cobre, en magnesio. Pero además tiene la ventaja de que es una excelente portadora de vitamina K, una vitamina que ayuda a retener el calcio en los huesos para que éste no salga por la orina. También la podemos tomar en infusión, puede hacerse, pero como todas las que hemos dicho anteriormente, como tenemos que sacarle lo que es el extracto de ella, siempre es mejor en comprimidos.
0: O sí, si hay un problema ya de huesos,
1: ya
0: es mejor
1: tenemos
0: en comprimidos porque
1: por...
0: hace más efecto y es más...
1: Sí,
0: más,
1: porque ahí está y no suele pasar lo que me puede pasar a mí, que me distraigo y se me queman las hierbas.

0: Bien, y después tenemos la ortiga, que aquí la conocemos como picapatos o guardianes. Es una planta que si la tocamos, pues pica, o sea que difícilmente la podemos tocar. Bueno, pues esta planta es una planta remineralizante que destaca sobre todo por su contenido en hierro y en sílice, por lo que tiene una acción importante en la salud de los huesos. La podemos tomar en infusión de la planta seca, como verdura en sopas, en tortilla, etc. Y bien, por último, pues los enemigos del hueso. Vamos a enumerar cuáles son los enemigos que de alguna forma dificultan la solución a los huesos.
1: Sí, porque sí, claro, si hacemos caso de todo lo que estamos diciendo, pero no...
0: No dejamos tomar lo que realmente impide que...
1: Exacto, que esto actúe.
0: Que los minerales vayan al hueso y remineralicen el hueso.
1: Pues, entonces veremos que si no hacemos esto, pues desacreditamos un poco lo que es la hierba, cuando en realidad tiene su función, ¿eh?
0: Claro, es que tenemos que aportar las soluciones, pero... Eliminar lo que realmente impide que se llegue
1: a... Que se llegue a cabo esa función.
0: Bien, y estos enemigos son el alcohol, el café, azúcar refinado, bebidas de cola, exceso de proteínas, sal y exceso de vitamina A.
1: Bueno, también hay otra fuente en la que podemos sacar muchos minerales. Quizás es menos conocida o menos atractiva para tomársela, son las algas. Pero recordemos que las algas también están en comprimidos, aunque no son tan agradables, pero también. Y podemos destacar entre ellas pues la espirulina, el alga kelp, el fucus, la clorella, etcétera. Las hay también que sirven para cocerlas, que luego ya es el kumbu, el wakame, el ikiji, bueno, nombres muy... pero bueno, el que quiera puede pedirlas, tienes que cocerlas, tienen un sabor pues como a mar, pero siempre es más aconsejable tomarlas en comprimidos, es más agradable. Bueno, amigos, gracias por estar ahí. Gracias, Miguel, por echarme una mano y ir aprendiendo poco a poco de estas maravillosas plantas que tenemos a nuestro alrededor. Y si no, pues sabemos que pueden traerlas del exterior. Gracias a vosotros también por estar ahí día a día y os esperamos mañana. Gracias.

Quería recordaros también que si deseáis hacernos alguna pregunta o sugerencia o que hablemos de alguna hierba en particular, pues debéis de dirigiros al teléfono 965 52 53 79 o en el correo electrónico info@radio7, el 7 con número, ORF, y os atenderemos gustosamente. Hasta luego.

El mensaje de Jeremías 5:21 nos recuerda la necesidad de renunciar a la ceguera espiritual, a reconocer nuestros propios errores y debilidades. Nos anima a buscar al Señor y a cambiar nuestras vidas para seguir su camino. Cuando vencemos la ceguera espiritual, podemos ver y experimentar la maravillosa mano de Dios en nuestras vidas.

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1: Queridos amigos, de nuevo estoy con vosotros para orientaros en algo tan necesario en esta época que nos ha tocado vivir. Hoy quiero presentaros cómo vivir en paz dentro de nuestra familia, como una alternativa a la violencia que hoy azota a tantas familias en nuestra sociedad. La paz es algo que todos buscamos, es verdad. Sin embargo, cada vez hay más violencia en algunas familias. ¿Por qué? ¿Por qué, si queremos vivir en paz, vivimos en violencia? Para introducirnos en el tema, quiero utilizar un informe de la OMS, la Organización Mundial de la Salud, que recientemente ha publicado sobre un informe sobre la violencia en el mundo. Este informe ha sido realizado por 160 especialistas encabezados por Etienne Krug. El resultado es aterrador. La violencia que los seres humanos se infligen unos a otros y contra sí mismos mata a 1.600.000 personas cada año en todo el mundo, de los cuales la mitad son suicidios, un tercio son homicidios y el 20% son víctimas de las guerras. La violencia es inaceptablemente alta en todos los países, dice Krug. Los homicidios representan 520.000 personas muertas cada año a causa de la violencia familiar y juvenil, que incluye violaciones, ataques sexuales y abusos de niños y ancianos. Tendemos a olvidarnos del enorme grado de violencia en las familias y fuera de ellas, dice Krug, quien agrega que acerca de un 70% de las mujeres en algunos países han sufrido abuso por parte de su marido. Sigo con ese informe de la OMS, donde Krug dice estar impresionado por el grado de violencia sexual, al comprobar que en algunos países más del 30% de las mujeres fueron forzadas siendo todavía vírgenes. La violencia ha sido una realidad en nuestras vidas por mucho tiempo, dice Krug. No creemos que debe seguir siendo así. Podemos hacer más para corregirla. Estos breves datos nos indican que existe mucha violencia entre los seres humanos. Muchos terminan muriendo después de un largo proceso de sufrimiento, pero muchos más siguen sufriendo, aunque no estén todavía entre los 1.600.000 muertos anuales. Cuando nos introducimos en el interior de las familias, descubrimos muchas formas de violencia física, psicológica, afectiva o sexual. Unas relaciones enfermizas que atentan contra la dignidad humana, su calidad de vida y contra su propia existencia. Un caldo de cultivo que constituye la base de futuros agresores o agredidos, futuros homicidas o suicidas. Por tanto, mucha de la violencia que existe está en manos de las familias, bien para que siga creciendo o bien para que disminuya. En España, el 4% de las mujeres reconocen ser maltratadas. Pero además, se considera que existe un 11,5% más o menos de mujeres, un 11,5% de mujeres maltratadas técnicamente, aunque ellas no se creen víctimas. Son las que no perciben agresión en los insultos, las amenazas, las humillaciones, el aislamiento, la culpabilización, el desprecio o las relaciones sexuales forzadas. Sin embargo, todo ello son actos de violencia activa o pasiva. También existen hombres maltratados por las mujeres. En general, es una violencia más psicológica que física, pero igual de dañina para la estabilidad familiar. En esta violencia de género se desata una lucha entre sexos por conseguir el dominio en la pareja, donde cada uno utiliza las armas de que dispone. El hombre suele usar más su fuerza muscular y la mujer su fuerza psíquica.

Existe un tercer tipo de violencia doméstica más dañina todavía. Es la ejercida sobre los niños por los padres, por otros adultos o por hermanos mayores. Las agresiones pueden ser parecidas a las sufridas por los adultos, pero sus consecuencias son de mayor alcance. Los niños son más débiles e inmaduros y están en un proceso de formación. Si en dicho proceso sufren agresiones violentas, físicas, psíquicas o sexuales, su equilibrio emocional quedará afectado para el resto de su vida y además estará aprendiendo a ser violentos. Pero dejemos la violencia, dejemos los malos tratos, que de eso ya hablan muchos, y vamos a aportar algunas soluciones para la paz familiar. Buscar soluciones a esta lacra social traerá como resultado devolver la dignidad al ser humano, disfrutar de una familia más sana, mejorar la sociedad y finalmente vivir en paz. En lugar de luchar unos contra otros, ¿no sería mejor utilizar esa energía para hacernos la vida más agradable? Por supuesto que sí, pero ¿cómo? Aquí os quiero dar 10 sugerencias para vivir mejor y en paz con vuestra familia. Primera sugerencia: expresar el amor, el cariño y la ternura en todas las formas que sepas. Las personas tenemos una multitud de formas de expresar el cariño y el amor, pero cada vez se están expresando menos. Pues exprésalas con abrazos, con caricias, con besos, con palabras, con gestos, con miradas, como tú sepas, pero expresa el amor y el cariño. Segundo, el respeto profundo hacia todos los miembros de la familia. Respeta a todos los miembros de la familia y hazte respetar al mismo tiempo. El respeto y el amor, que son dos conceptos que parecen abstractos, no dejan de ser abstractos cuando se expresan, y el respeto también se expresa. Tercero, dialogar con los tuyos, no monologar. El diálogo te acerca al otro. Dialoga con tu marido, con tu mujer, con tu hijo, con tu hija, con tus padres. En el diálogo hay acercamiento. Cuarto, escucha con atención y dale valor a eso que te están contando los otros. Desde pequeños nos han enseñado a hablar, pero nos han enseñado muy poco a escuchar. Escucha a los tuyos. Quinto, expresa o busca la alegría y el optimismo. Actúan como euforizantes naturales. En el hogar debe haber alegría y humor para que vivamos un poquito más felices. En sexto lugar, sé amable y cordial con los tuyos, como lo haces con tu mejor amigo. Séptimo, expresa el calor humano y el contacto físico en forma de besos, abrazos, de palabras. Octavo, el sentido del humor sano, donde toda la familia pueda reír. No que te rías del otro, sino que todos podamos reír sin herirnos los unos a los otros. Noveno, valora al otro como persona que tiene dignidad. Y décimo, sobre todo busca al príncipe de la paz. ¿Sabes quién es ese príncipe de la paz? Pues se le llamó a Jesucristo y él realmente te puede dar paz. Hemos llegado al final del programa de hoy, pero no te preocupes. El próximo día volveré a estar contigo desvelando más secretos de familia. Ha estado contigo José Luis Lasso.

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Querido amigo que me escuchas, aunque parezca fuera de tono y lugar, quiero hablarte hoy de libertad. La libertad, igual que la juventud, es un divino tesoro que no sabemos valorar en todo su debido precio. Este sentimiento innato en el hombre es muchas veces falseado y mal comprendido. Todo ser humano anhela ser libre. No desea depender de otros que le digan lo que ha de hacer o lo que no debe hacer. Ser libre es ser capaz de trazar su propio camino sin que los demás influyan en sus decisiones y en sus obras. Pero cuando hablamos de libertad o de libertades, no todo es tan fácil. No todo está delimitado y entramos en la dependencia de la libertad del otro, de la libertad de nuestro prójimo. Como seres humanos, vivimos una vida de dependencia con los demás. Necesitamos intercambio, intercambio comercial, intercambio de ideas, intercambio de afecto y respeto. En todos los aspectos de la existencia se cumplen las palabras del apóstol Pablo, que dice: ninguno de nosotros vive para sí y ninguno muere para sí. Existe entre los seres humanos una relación que es menester respetar. Dependemos de los demás y los demás dependen de nosotros. La humanidad es como una gran cadena y cada uno de nosotros somos uno de los eslabones que la forman. ¿Quién aceptaría como buena la filosofía de aquel viajero que navegaba en un barco y con su cuchillo abrió un agujero en la pared de su camarote? Cuando se descubrió el daño, se le preguntó la razón y el motivo de tal agujero. Él respondió: oh, no se preocupen por esto. Esto es un asunto enteramente mío. El boquete da a mi camarote y no al de ustedes. Sí, es verdad. El boquete daba a su camarote, pero por él podía hundirse toda la embarcación. Madame de Staël ha dicho con razón que la libertad del hombre termina donde la del otro empieza. Jesucristo estableció este principio relativo a la libertad cuando dijo, con palabras que se registran en el Evangelio según San Mateo: así que todas las cosas que quisierais que los hombres hicieran con vosotros, así también hacer vosotros con ellos. Dependemos de los demás. Tratémoslos como deseamos que nos traten a nosotros. Si cada uno de nosotros respetásemos el verdadero fundamento de la libertad y hablásemos no solo de nuestros derechos, de nuestras libertades, sino que además considerásemos cuidadosamente la de nuestros semejantes, nuestra vida sería más feliz, más luminosa, tendríamos menos complicaciones y, si más aún, respetásemos al que es autor de la libertad, a Jesús nuestro Salvador, la felicidad sería completa y muchos problemas y preocupaciones desaparecerían. Pero ¿no somos estúpidos cuando hablamos de libertad como bien supremo? ¿Cuántas veces nos creemos libres y no lo somos? Sí, hemos conquistado la máquina, pero al mismo tiempo nos hemos convertido en sus esclavos. Somos esclavos de la moda, de la costumbre, del reloj, del convencionalismo, del sistema bajo el cual vivimos y los prejuicios del que dirán. ¿Cuántas veces ahogamos impulsos nobles y generosos del corazón porque pensamos y sabemos que serán mal comprendidos o mal interpretados? Otras veces obramos a sabienda de que lo que hacemos está mal, pero no lo podemos remediar. Somos esclavos de ellos y no podemos romper las cadenas que nos retienen. Solo es libre aquel que se eleva sobre todo lo mediocre, sobre todo lo bajo. Es libre aquel que domina la circunstancia y no aquel que se deja dominar por ellas. Solo llega a la verdadera libertad aquel que abre su corazón a la verdad para que ésta llene de luz su espíritu. Y la verdad que ilumina, la verdad que liberta, la libertad que es eterna y permanente, es nuestro Señor Jesucristo, quien dijo: conoceréis la verdad y la verdad os hará libres, verdaderamente libres. Ya ves, querido amigo, que la libertad es algo relativo y algo que todos tenemos que conquistar. Es muy posible que yo, que te estoy hablando, tenga más ataduras que tú, que estás privado de movimiento. La libertad está en la mente, en el corazón, en el espíritu. El hombre puede ser libre aun cuando carezca de libertad material. Daniel, por ejemplo, era libre. Libre como el aire, como el perfume, como el color, a pesar de que estaba en Babilonia en calidad de esclavo.
El apóstol San Pablo, encerrado en la cárcel mamertina de Roma, era libre, aunque con cadenas a sus pies, cantaba himnos de gloria a Dios, porque su mente, su corazón, no podían ser apresados y silenciados. Era más libre que el César que lo había encarcelado, porque había conocido a aquel que era la verdad y la vida, que le había libertado del pecado. Nadie podía privarle de la esperanza de la salvación. ¿Cuántas veces el hombre habla de libertad mientras es esclavo de sus vicios y de sus pecados? Estos sí que son verdaderos grilletes, verdaderas cadenas que nos atan a una vida ruin, oscura y degradante. El pecado ahoga toda vida del alma, lo incapacita para el bien y cierra toda puerta a la esperanza y a la liberación. Todo lo envilece, todo lo contagia, todo lo degrada. El pecado nos hace sufrir, hace llorar nuestros ojos y los ojos de nuestros seres queridos. Nos separa de nuestros prójimos y, lo que aún es peor, nos separa de Dios. Querido amigo, yo también he pasado por profundas congojas, por ataduras que me tenían secuestrado en una vida desordenada, censurable por todos y apartada de los caminos de Dios. He vivido años de inseguridad, de luchas internas, de gemir por una liberación. Por fin llegó ese día resplandeciente en que acepté a Jesús en mi vida. Creo que lloré todas las lágrimas que hice llorar a mis padres. Cuanto más lloraba mis desvaríos, mis ojos se hacían más claros y mi mente se aferraba tenazmente en el mensaje y en la persona de Jesús. Oí, al igual que a la mujer pecadora, su voz amable y llena de ternura decirme: «No te condeno, vete y no peques más». Jesús dice también: «Venid a mí, todos los que estáis cansados y agobiados, que yo os haré descansar. El que a mí viene, no le echo fuera». Querido amigo, graba en tu mente estas últimas palabras que te harán un gran bien. Jesús dice: «El que a mí viene, no le echo fuera». Él te acepta tal como eres. No dudes en acudir a Él, en echarse en sus brazos. Él está llamando a la puerta de tu corazón y espera que le abras. Querido amigo, me tiembla la voz de emoción, pensando cómo podría ser tu vida a partir del momento en que des cabida a la esperanza que es en Jesús. Jesús te ama, Jesús se compadece de tu condición. Quiero decir que Jesús padece contigo. Él también pasó por la cárcel y el juicio y sabe lo que es ser proscrito, indigno incluso de la vida. Quisiera que en el fondo de tu ser aceptaras a Jesús, que te limpiara el corazón de todo mal, que quitara de tu mente todas las cargas y preocupaciones que te presionan, que sintieras profundamente la seguridad de la salvación, de tal manera que hoy, ahora, sientas que eres libre. Sí, libre, libre en espíritu. Dios quiera que sea así. No deseo decir nada más por hoy, a no ser despedirme con las estrofas de un canto espiritual escrito en el cautiverio y que dice así: «¿Qué me importan del mundo las penas y doblada tener la cerviz? ¿Qué me importa sufrir en cadenas si me espera una patria feliz? Resignado, tranquilo y dichoso, de la aurora vislumbro la luz. Mis prisiones las llevo gozoso por Jesús, quien murió en la cruz. Aunque preso, las horas se vuelan en gratísimo y santo solaz. Con la Biblia mis males se ausentan, pues de darme la dicha es capaz. Libro santo, mi estancia ilumina, nunca, nunca te apartes de mí. Contemplando tu bella doctrina, no hay males y penas aquí».

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Las bendiciones de Dios son iguales, tanto para ti como para cualquier otra persona. Ninguno puede excluir de ninguna forma a los que Dios decidió incluir. Gracias a Dios que nadie está separado de Él, excepto por el pecado voluntario y la incredulidad. Pero que si nos acercamos a Él, seremos aceptados.

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1: En el antiguo Egipto, a los gatos se les llamaba miau, tal como suena su maullido. No es extraño, ya que también en español, maullar viene de mau, que es el sonido de los gatos. Los machos eran llamados miau y las hembras chau, y esta palabra chau aparece grabada en muchas tumbas de mujeres, como si el marido se despidiera de su amada llamándola gatita. Una imagen de ternura humana que nos hace sentir simpatía por aquellas gentes. Y es que cuanto más conocemos el mundo del antiguo Egipto, más nos gusta. Cuando el ser humano desarrolló la agricultura, comenzó a almacenar cereales para el invierno. Y allí acudieron los ratones para comérselo. Por eso, el gato salvaje se acercó a las comunidades humanas para comerse aquellos ratones. Y así llegó a convertirse en un animal doméstico. Los egipcios usaban gatos para ir de caza. Igual que en Europa se usa a los perros para cazar, en el antiguo Egipto iban con los gatos de pantano, un gato nadador superdotado para la caza, aves, peces, liebres, patos. Y ayudaban a los egipcios a librarse de los roedores y las serpientes. Detecta y mata a las serpientes, las huele, las encuentra y las mata. Hasta la víbora cornuda de picadura mortal. Los egipcios sabían que si el gato estaba en la casa, estaban protegidos. Si el gato estaba con los niños, los padres se sentían seguros y agradecidos. Su presencia era vista como una bendición de la diosa Bastet. Así, los gatos se convirtieron en un miembro más de la familia, siempre presentes en las casas, almacenes, barcos y palacios. Por eso, los gatos eran considerados divinos en el antiguo Egipto. Eran venerados. En la Biblia, la serpiente representa a Satán, causante del odio, la mentira, la enfermedad y la muerte. La profecía de Génesis 3:15 asegura que un descendiente de Eva conseguirá matar a esa serpiente. Esto se consiguió. En la cruz, Jesucristo murió en lugar de los hombres, pagando el precio por el pecado, y la serpiente quedó condenada a muerte. Su destrucción es inminente. El gato mata a las serpientes porque es un cazador, pero Jesucristo mata a la serpiente para rescatar a los hombres y darles su perdón. Mata a la serpiente para acabar con su veneno, para asegurarte a ti una eternidad feliz, la destrucción del mal y del sufrimiento. Entonces se cumplirán las palabras de Apocalipsis 21:4. Enjugará Dios toda lágrima de los ojos de ellos, y ya no habrá más muerte, ni más llanto, ni clamor, ni dolor, porque las primeras cosas pasaron.
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1: En la línea de los consejos anteriores de cómo desengrasar nuestro cuerpo, un animal de compañía como un perro o un gato puede dar lugar a una buena forma de hacer deporte en casa. Al sacar a pasear al perro, debemos instarle a que corra con nosotros. El animal se lo pasará mejor y nosotros haremos un poco de deporte. Si tenemos un gato, no es preciso que juguemos a perseguirlo por la casa, pero podemos sentarnos en el suelo y jugar con él de mil formas diferentes, siempre de forma activa.
2: Un buen sistema para estar en forma puede ser dedicarse a los trabajos de jardinería, ocupándose de cuidar las plantas ya sea del jardín o del balcón. El simple hecho de tomarlas entre nuestras manos, levantarnos y llevarlas bajo el grifo, ya es de por sí un buen deporte. Si disponemos de una superficie ajardinada, pues nada mejor que agacharnos para comprobar el estado de la tierra, su nivel de abono, etc. Para las personas mayores, este sin duda alguna será un excelente ejercicio para tener una buena salud.
1: Una forma de practicar con la agilidad y la coordinación y que puede ser hasta divertida consiste en tomar un par de naranjas, una en cada mano, y hacer que pasen de una a otra mediante suaves lanzamientos al aire.
2: Si deseamos tener mejor calidad de vida, podemos ejercitarnos con la respiración. Y para ello, cada día cuando nos levantamos, pues nos colocaremos frente a una ventana que previamente habremos abierto. En pie, con los pies un poquito separados, tomaremos aire durante unos 10 minutos. Pasados 2 o 3 minutos, cada vez que tomemos aire, levantaremos los brazos para volver a bajarlos cuando exhalemos el aire.
1: Un ejercicio muy sencillo y similar al anterior puede servirnos para desentumecer la cabeza cuando estemos trabajando. En este caso, al tomar aire, inclinaremos la cabeza hacia atrás y al soltarlo, la levantaremos hacia adelante. Es conveniente, para evitar mareos, que hagamos este ejercicio con los ojos cerrados.
2: Un buen remedio doméstico que no nos fortalecerá, pero que sí nos ayudará a que nos mantengamos en cierta forma, al menos en cuanto a los brazos, consistirá en desterrar por un tiempo el robot de cocina, pasando a rallar manualmente como se hacía antes. Si tenemos que preparar una salsa, siempre será mejor practicar el movimiento manual que no apretar el botón para que la batidora se ponga en marcha.
1: Es evidente que si dejamos el aspirador a un lado vamos a tener más trabajo en la casa, pero barrer y quitar el polvo a mano con movimientos tranquilos y armoniosos también será un buen método para desentumecernos.
2: Siempre que podamos, debemos de aprovechar los trabajos en el hogar como barrer, fregar, limpiar los cristales, abrillantar el suelo para hacer un poquito de ejercicio. No se trata de hacerlos todos a la vez, pero sí plantearnos y prepararnos para que cuando los llevemos a cabo nos sean de utilidad, no solo doméstica, sino también corporal. Si seguimos este consejo, lo mejor será que nos vistamos para la ocasión con ropa cómoda, con ropa holgada, que no sea molesta y con la que no sudemos en exceso.
1: El bostezo, que ya ha sido recomendado en otros consejos, puede servirnos también para ejercitarnos un poco. Recordemos que si al bostezar nos estiramos al máximo, desentumecemos el cuerpo, pero si además, mientras vamos abriendo la boca, nos estiramos hacia atrás y abrimos los brazos, mucho mejor. Una manera de acabar bien el bostezo será ir plegando los brazos sobre el pecho. Este ejercicio servirá para expandir el tórax y acaparar aire en los pulmones.
2: Podemos hacer ejercicio hasta en la cama, por ejemplo, hacer la bicicleta. Tras meternos en la cama y bostezar para desentumecernos y estirarnos, debemos de colocarnos de lado. Manteniendo esta posición, comenzaremos a pedalear poco a poco durante unos minutos. El pedaleo tiene que ser muy lento, sin realizar esfuerzos y poco a poco. Si lo hacemos bien,

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0: La vida es como andar en bicicleta. Al principio, veía a Dios como un ser que me observaba, como un juez que llevaba cuenta de lo que hacía mal para ver si merecía o no el cielo cuando muriera y él volviera a resucitar a los muertos. Era como un presidente, reconocía su foto cuando la veía, pero realmente no le conocía. Sin embargo, con el tiempo, me di cuenta de que la vida era como un viaje en bicicleta, pero era una bici de dos plazas, y noté que Dios viajaba atrás y me ayudaba a pedalear. No sé exactamente cuándo sucedió. No me di cuenta, pero en algún momento, Él sugirió que cambiáramos los lugares. Acepté, y desde entonces, lo que sí sé es que mi vida no ha sido la misma. Cuando yo tenía el control, sabía a dónde iba, pero muchas veces me equivocaba de camino y sufría las consecuencias. Pero cuando Él tomó el liderazgo, Él conocía otros caminos, caminos diferentes, hermosos, mejores. Caminos por las montañas, a través de lugares con paisajes, velocidades increíbles. Lo único que podía hacer era sostenerme. Aunque pareciera una locura, Él solo me decía, pedalea. Me preocupaba y ansiosamente le preguntaba a veces, ¿a dónde me llevas? Y Él solo sonreía. Me miraba con los ojos más dulces y la sonrisa más llena de amor que he visto. Así que comencé a confiar en Él, seguro de que Él cuidaba de mí, aunque a veces había charcos y nos llenábamos de barro. A veces yo no comprendía nada, pero confiaba en Él y de nuevo volví a amanecer. Me olvidé de mi vida aburrida y comencé una gran aventura con Dios. Y cuando yo le decía, «Señor, estoy asustado», Él se inclinaba un poco para atrás y tocaba mi mano. Me miraba con tanto amor que el miedo se iba y de nuevo sabía que podía confiar en su cuidado. Él me llenó de dones y me pidió que los compartiera con todas las personas que encontrásemos en el viaje. Eso me llevó a conocer a otras personas y a hacer muchos amigos. Supe lo que es amar y sentirse amado. Encontré que al dar, yo recibía y mi carga era ligera. Comprendí que el amor es la única cosa que cuanto más das, más tienes. Y por primera vez me sentí lleno y feliz. Él sabía cómo doblar para dar vueltas cerradas, brincar para librar obstáculos llenos de piedras e incluso volar para evitar horribles caminos. Y ahora estoy aprendiendo a callar y a pedalear por los caminos desconocidos, confiando en Él.
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0: Y no, ya no tengo miedo, porque cuando estoy asustado, Él toma mi mano, me mira con amor y el miedo se transforma en valor. Ahora estoy aprendiendo a disfrutar de las vistas y de la suave brisa en mi cara y sobre todo de la increíble y deliciosa compañía de mi Dios. Y cuando estoy seguro de que ya no puedo más, Él solo sonríe y me dice, pedalea. Recuerda, si Dios es tu copiloto, debes cambiar de asiento.

0: Conoces a tu padre, conoces a tu madre, a tus amigos, tal vez a tus vecinos. Pero, ¿conoces a Dios?
1: Aún hay tiempo para conocer a Dios.

Amigos, una vez más, sed bienvenidos en nombre de todos los que formamos el equipo de este programa. El tema de hoy quisiéramos comenzarlo haciendo un poco de historia, porque yo creo que sin lugar a dudas recordaremos que hace tiempo el mundo se conmovió ante la presentación que se hizo en la televisión norteamericana de una producción cinematográfica que podríamos calificar como escalofriante. Creo que, sin duda alguna, habréis reconocido o pensaréis que nos estamos refiriendo a la presentación que se hizo y posteriormente a la misma proyección en las salas de cine de la película titulada El día siguiente, o El día después, según versiones, que, como la señaló en su día la revista Ercilla, procuraba anticipar lo que sucedería si las potencias nucleares llegasen a enfrentarse un día encendiendo la mecha del arsenal de 50.000 cabezas atómicas con una potencia de 1.000.000 de veces mayor que la misma bomba de Hiroshima. Sinceramente, el mundo tiene muchas razones, además de las que hemos dicho, para conmoverse. Una hecatombe nuclear, como la que se describe en la película citada, sería un indicio colectivo, ya que las sucesivas explosiones de las bombas marcarían tan solo el comienzo de una larga y horrible cadena de consecuencias que se harían sentir en todos los ambientes y rincones del planeta y que durarían literalmente varios siglos enteros. La misma revista Ercilla que hemos comentado menciona anteriormente, y en su artículo comentaba sobre esta película, el ataque recíproco de las dos grandes potencias no es solo contra sí mismas, sino contra la humanidad entera. Nosotros, que pensamos estar tan lejos del problema, decía la investigadora María Esther Brandan, debemos convencernos de que toda la civilización, así como los animales y el medio ambiente que hoy pueblan la Tierra, serían dañados gravemente. También el científico soviético Vladimir Aleksandrov investigó las consecuencias de un desastre termonuclear con ayuda de ordenadores y expresó de forma muy concreta las siguientes palabras: significaría la desaparición de la humanidad, concluyó este científico, o su degradación a un nivel tan inferior como el prehistórico. Según este científico, las consecuencias geofísicas serían mucho más severas que los efectos directos de las armas, debido, entre otras cosas, a las inmensas cantidades de polvo, así como humo y escombros que contaminarían la atmósfera. La bajada de temperaturas, por otra parte, originaría tornados devastadores y tormentas de nieve en diversos puntos del planeta. Así es que, amigos que nos escucháis, es necesario que la humanidad y especialmente los gobernantes de las grandes potencias piensen en el día siguiente al conflicto que amenaza a nuestra civilización y que recuerden que dicho día después o día siguiente no es sino el primero de muchos otros días, en cada uno de los cuales este planeta cosecharía los frutos fatídicos de la irresponsabilidad y de la ambición desenfrenada de un grupo de individuos que no calculan el alcance de sus decisiones.

Nos dice la palabra de Dios: no os engañéis. Dios no puede ser burlado. Que todo lo que el hombre sembrare, eso también segará. Afortunadamente, y gracias a la misericordia de Dios, podemos vivir confiados en que la amenaza atómica no se concretará en la manera en que se describe en la película que hemos mencionado o según algunas personas piensan que podrá ocurrir. Según las claras enseñanzas que tenemos en el texto bíblico, el fin de este mundo vendrá por decisión divina y no por manos humanas. Así es que no necesitamos perder el sueño preguntándonos si mañana el fatídico hondo nuclear florecerá en el horizonte de nuestra existencia, precipitándonos así en el terrible día siguiente que marca el comienzo del fin de la historia. Sin embargo, en un sentido también muy real, el espectro de una guerra atómica que provoque el exterminio de la humanidad no es sino el fruto más reciente de una siembra maléfica que comenzó el día siguiente a la mayor catástrofe que haya sufrido nuestro planeta. Tal como sería el caso de una guerra nuclear entre las superpotencias, esta catástrofe se originó por la ambición desmedida de un reducido grupo de protagonistas que no calcularon las consecuencias de sus acciones. Nos estamos refiriendo, desde luego, al día sombrío en el cual la mortífera bomba del pecado estalló en medio del jardín del Edén, destruyendo la felicidad, la paz y la seguridad que gozaban hasta entonces Adán y Eva, nuestros primeros padres. Según podemos comprobar en el relato bíblico, Dios les advirtió con toda claridad a Adán y Eva acerca de los efectos trágicos que tendrían en sus vidas la desobediencia. Podríamos asegurar diciendo que les describió en detalle lo que sería el día siguiente a la transgresión. Pero en un momento de locura, porque el no aceptar la realidad es locura, en Adán y Eva prevalecieron y ellos pensaron más en las aparentes ventajas inmediatas de la transgresión que la vislumbre de lo que sería el día siguiente a la entrada del pecado en el mundo. Nuestros primeros padres decidieron no respetar las indicaciones de Dios y comieron del fruto del árbol que el Creador se había reservado como símbolo de sus legítimos derechos sobre sus criaturas. Y desde entonces, este mundo y todos los que lo habitamos hemos estado viviendo en el día siguiente a la transgresión. La verdad es que ha sido un día terrible, sombrío, interminable y devastador. Porque con el pecado entraron también la violencia, el egoísmo, la avaricia, la enfermedad, el dolor, el sufrimiento y, en definitiva y al final de la existencia, la muerte. Esta transgresión cambió no solamente a las personas, sino también el clima. Nacieron las zarzas, nacieron las espinas, los animales se volvieron feroces y la ley de la violencia comenzó a llenar los cementerios. La mano homicida de Caín arrebató la vida de su propio hermano y los hombres se permitieron a tal punto que tuvo que venir el diluvio a frenar un tanto el avance del mal. Y en nuestros días, el espectro de la guerra atómica es el fruto culminante de esa larga y nefasta cadena de consecuencias que, si Dios no interviniera como ha prometido, terminarían ciertamente por raer de la faz de la tierra hasta el último vestigio de vida.

Así es en realidad. La entrada del pecado fue la mayor calamidad que haya sufrido el mundo. Sus efectos destructores han ido extendiéndose como un cáncer implacable hasta abarcarlo todo. Pero no solo sufrimos los seres humanos los efectos del pecado en el ambiente físico en que nos toca actuar, también lo hace la propia naturaleza. Y hay también que considerar los estragos que el pecado causa cuando le permitimos la entrada en nuestro propio corazón. Cuando un individuo decide transgredir la ley de Dios, es como si hiciera estallar un proyectil atómico en su misma vida, cuyos efectos devastadores se dejan sentir no solo en el corazón, sino también en las vidas de todos aquellos que se ponen en contacto con la persona infectada o con aquello con lo que se relaciona. Amigo oyente, hay un día siguiente a la transgresión y nadie puede sustraerse a esta realidad. Tal como lo revelara el dramático espectáculo del arte del cine en la película que nos sirve de tema o de ilustración, el día siguiente es cuando se empieza a morir. El pecado y sus efectos producen muerte. Así lo declaró Dios cuando advirtió a Adán y a Eva acerca de las consecuencias que tendría la desobediencia, diciendo: «Del árbol de la ciencia del bien y del mal no comerás, porque el día que de él comieres, ciertamente morirás».

El día en que se quebrantan los mandamientos que Dios en su amor nos ha encargado guardar, se comienza a morir. El que miente mata su respeto propio, mata su reputación y mata sus posibilidades de progreso en la vida. El ladrón mata la confianza de quienes lo conocían y mata las posibilidades de gozar de la última y perdurable satisfacción que produce el sentirse útil y contribuir al bienestar de los demás y de la sociedad en general. Por otra parte, el adúltero, por su influencia, mata el amor y el respeto de los demás, destruye también su hogar y quebranta para siempre su imagen en el corazón de los familiares traicionados. Destruye su propio futuro, así como el de su familia, pues aunque los hijos y la esposa se puedan recobrar, su vida no logra jamás ser lo que podría haber sido de no haber mediado la transgresión, y su propia confianza y la de sus personas más allegadas jamás se recuperará en su totalidad. Si recordásemos que después de la transgresión comenzamos a vivir en el día siguiente, con sus secuelas de dolor, destrucción, tristeza y desesperación, sin duda tendríamos una actitud muy diferente hacia la santa ley de Dios, por medio de cuyos preceptos nuestro buen Padre Celestial procura evitarnos la desgracia y la muerte. Y a todo esto, creo que convencido que nos preguntamos, ¿entonces hay esperanza para la humanidad? Siendo que hemos heredado una naturaleza tan pecaminosa y desprovista de poder moral para resistir la tentación, ¿estaremos como individuos personales y como sociedad condenados a languidecer bajo los efectos implacables de esa mortífera radiación moral que ha venido contaminando nuestro mundo? ¿Estaremos irremisiblemente condenados a la destrucción final?

Gracias tenemos que dar a Dios porque sí tenemos solución para nuestra terrible situación. Así como será únicamente la intervención divina lo que nos libre de la destrucción atómica, del mismo modo es únicamente la intervención divina lo que puede limpiar nuestro corazón de la mortal contaminación moral que produce el pecado. Cuando Juan el Bautista vio a Jesús que se dirigía hacia él, dijo: «He aquí el Cordero de Dios que quita el pecado del mundo». Mucho antes del mismo nacimiento de Jesús, Dios había prometido por medio del profeta Zacarías lo siguiente: «Quitaré el pecado de la tierra en un día». Ese día prometido ya vino. En un día, el Cordero de Dios quitó el pecado de la tierra. ¿Cuándo lo hizo? Cuando fue levantado en la cruz del Calvario. Allí, nuestro Señor Jesucristo proveyó el antídoto maravilloso y suficiente para que todo aquel que quiera librarse de la muerte, que es el destino que todos los pecadores tenemos, pudiera hacerlo sin costo alguno. Todo lo que el pecador tiene que hacer es volver los ojos hacia Cristo, pero hacia Cristo crucificado, confesar sus pecados y pedir a Dios el perdón. Y Dios se lo concederá sin demora y sin vacilación. Amigo que nos escuchas, es posible que no haya cura para los efectos implacables de la radiación termonuclear, pero para los efectos del pecado sí tenemos cura. Esa cura la proporciona la sangre de Cristo, la que Él derramó en la cruz por nosotros. Esa sangre es la que limpia de contaminación y nos salva de la muerte. Y desde aquí te invitamos a que dejes ya de sufrir bajo esos efectos del día siguiente, que salgas de la sombra del hongo fatídico de la condenación del pecado, que abras las ventanas de tu corazón para contemplar el amanecer del sol de justicia, que es Jesús nuestro Señor.

Escucha esta maravillosa promesa que viene del corazón de Dios a tu corazón. Hebreos 7:25. Por lo cual puede también salvar perpetuamente a los que por él se acercan a Dios, viviendo siempre para interceder por ellos. Cuando en 1569 llevaron al tribunal a Jacobo de Rure, ya lo habían condenado. Se había atrevido a compartir creencias religiosas ajenas a la tradición de la iglesia, y esta, por entonces, tenía el poder de acabar con las vidas de quienes, a su juicio, constituían una amenaza. Los amigos y conocidos de Jacobo lo describían como un hombre temeroso de Dios, inteligente, amable y elocuente. Trabajaba ardua y honradamente, amaba a su familia y jamás había hecho mal a nadie. Se había ganado la vida primero como tejedor y más tarde como fabricante de velas. Carecía de educación teológica formal. Y antes de su ejecución, un monje franciscano, Fray Cornelis, lo sometió a un extenso interrogatorio, pero Jacobo se mantuvo firme en su posición, apoyado en la autoridad de las enseñanzas claras de las Escrituras. Y mientras aguardaba el momento de su ejecución, Jacobo escribió lo siguiente: mi elegida y amada esposa, complácete en saber que mi mente está lo suficientemente bien, excepto por mi profunda tristeza por tu seguridad y de la de los niños, puesto que os amo entrañablemente. Nada en la tierra me hubiera llevado a abandonaros, pero por causa del Señor y de sus riquezas invisibles, debemos dejarlo todo. No desmayes a causa de la tribulación que nos espera. Recuerda más bien cómo Jesucristo, el inocente Cordero de Dios, tuvo que sufrir desde el principio por los fieles, por lo cual dice que el que os toca, toca la niña de su ojo. Jacobo murió el 10 de junio de 1569. Lo hizo con valor, en la seguridad de que Jesús intercedería por él en los cielos. Tal como su maestro, permaneció imperturbable ante las burlas y las mofas, fiel aún frente a los golpes y las torturas. Ante la muerte misma, encontró valor y refugio en su sumo sacerdote celestial. Jesús es más que nuestro modelo, más que nuestro salvador moribundo, es nuestro redentor vivo, nuestro libertador y nuestro sumo sacerdote. Siempre vive para interceder por nosotros. Es nuestro sumo sacerdote celestial. Su fortaleza, su valor y su firmeza pueden ser nuestros hoy. Permitamos que nuestra fe se aferre a la realidad de sus promesas. Abrámosle nuestro corazón. Dejemos que su fuerza fluya a nuestra alma. Creamos que su poder es nuestro ahora. Nuestro todopoderoso intercesor está a nuestro lado. Es más poderoso que todas las fuerzas del infierno. Así que regocijémonos hoy en su fortaleza, que todo lo conquista, porque esa es una mejor manera de vivir.

Recientemente se ha descubierto que los escritos de Joseph Wagoner y Alonso Trevor Jones son como una mina de oro abandonada, una mina de verdades y buenas noticias. Casi en cada página de la Biblia vieron una buena noticia. De todo esto resulta algo conmovedor que hace vibrar el corazón para siempre. Es fácil ser salvo y difícil estar perdido si comprendemos hasta qué punto la buena noticia es buena. Es con inmenso placer que presentamos estos deliciosos bocados cotidianos de buenas noticias. Pueda producir a todos vosotros tanto placer oírlas como a nosotros reunirlas y llevarlas a vuestros oídos. Acusados por Satanás, defendidos por el ángel de Jehová. Leemos en el libro del profeta Zacarías, en el capítulo 3 y versículos 1 y 2. Luego me mostró al sumo sacerdote Josué, el cual estaba delante del ángel de Jehová, mientras el Satán estaba a su mano derecha para acusarle. Entonces Jehová dijo al Satán: Jehová te reprenda, Satán. Jehová que has cogido a Jerusalén te reprenda. ¿No es este un tizón arrebatado del incendio? Si Satanás intentara decir la verdad, no lo lograría. Y si vuestros pecados no hubieran sido perdonados, no los señalaría, porque tendría miedo de que al mostrarlos los confesaseis y que fueran perdonados. Alguno podrá decir: no sé quién es. Puede que es Satanás, pero puede ser que sea Dios. No, Dios es el que justifica, tal como leemos en la carta del apóstol Pablo a los Romanos en el capítulo 8 y versículo 33. Si Dios justifica, no puede ser el que condena. Nos muestra nuestras faltas, las reconocemos y nos entregamos a Él, y Él nos justifica. Por tanto, si Él es el que justifica, ¿quién puede ser el que condena? Satanás, solamente Satanás. Si solamente concediéramos más valor a la veracidad de Dios y menos crédito a las mentiras de Satanás, todo iría mucho mejor para nosotros. ¿No veis que no queda ningún acceso posible para el desánimo? Es el Consolador que convence de pecado, tal como leemos en el Evangelio de Juan en el capítulo 16, versículos 7 y 8. También, en el mismo acto de traer a nuestra memoria los errores que hemos cometido, nos consuela. Voy a agradecerle por todo el consuelo, y cuando Satanás haga aparecer vuestras faltas, alabad aún al Señor. Frecuentemente oímos decir: si solamente pudiera estar al otro lado de las puertas del paraíso, eso me bastaría. Estoy tan agradecido de que no hay que entrar como si debiéramos excusarnos por estar allí. El apóstol Pablo, en su segunda carta, en el capítulo 1 y versículo 11, escribe: de esta manera os será otorgada amplia y generosa entrada en el reino eterno de nuestro Señor y Salvador Jesucristo.

Bienvenido a un nuevo audio resumen del deseado de todas las gentes. Hoy acompañamos a Jesús a la fiesta en casa de Simón. Simón de Betania era uno de los pocos fariseos que se habían unido abiertamente a los seguidores de Cristo. Aunque lo reconocía como maestro y esperaba que fuese el Mesías, no le había aceptado todavía como Salvador. Su carácter no había sido transformado, sus principios no habían cambiado. Había sido sanado de la lepra y quería expresar su gratitud a Jesús, por lo que organizó un festín al que invitó al maestro, sus discípulos y muchos judíos. Había gran entusiasmo entre la gente, y muchos se dirigieron a Betania, algunos llevados por la simpatía para con Jesús, y otros por la curiosidad de ver al que había resucitado. Mientras, en Jerusalén, los sacerdotes y gobernantes veían que su influencia sobre el pueblo estaba debilitándose cada vez más, puesto que éste estaba ansioso de ver y oír a Jesús. Puesto que temían al pueblo, decidieron prender a Jesús secretamente y llevarle al tribunal tan calladamente como fuera posible. Esperaban que cuando su condena se conociese, la voluble corriente de la opinión pública se pondría en favor de ellos. No conforme con este malvado plan, decidieron que Lázaro también habría de morir para que no pudiera seguir siendo un testimonio del poder de Jesús para levantar a un hombre de entre los muertos. El odio y la incredulidad de los dirigentes judíos habían crecido hasta disponerlos a quitar la vida a quien el poder infinito había rescatado del sepulcro. En la fiesta, Simón estaba sentado entre Lázaro y Jesús. Marta servía a la multitud, mientras que María, su hermana, deseaba mostrar su gratitud a aquel que había resucitado a Lázaro. Sabiendo de su próxima muerte, María había comprado un costoso perfume y derramó su contenido sobre la cabeza y los pies de Jesús, y llorando, postrada le humedecía los pies con sus lágrimas y se los secaba con su larga cabellera. Al percibir el olor de aquel caro perfume, Judas reaccionó profundamente.

ministrativa. Ellos confiaban en él y se unieron a él en su crítica a María. El corazón de la mujer temblaba en su interior. Quería desaparecer sin ser vista, cuando Jesús le hizo saber que sentía su pena e impartió alivio a su espíritu. Sin importar lo que los demás pensaran, ella había expresado su gratitud por el perdón de sus pecados. Elevando su voz por encima del murmullo de censuras, dijo: «Buena obra me ha hecho. Siempre tendréis los pobres con vosotros, y cuando queráis les podréis hacer bien. Pero a mí no siempre me tendréis. Ella ha hecho lo que podía, porque se ha anticipado a ungir mi cuerpo para la sepultura». Muchos son los que ofrendan sus dones preciosos a los muertos. Cuando están alrededor de su cuerpo frío, silencioso, abundan en palabras de amor. La ternura, el aprecio y la devoción son prodigados al que no ve ni oye. Si esas palabras se hubiesen dicho cuando el espíritu fatigado las necesitaba, cuando el oído las podía oír y el corazón sentir, ¡cuán preciosa habría sido su fragancia! María no era plenamente consciente del acto que acababa de realizar, pero Jesús explicó que de la manera en que el alabastro fue quebrado y se llenó la casa entera con su fragancia, así él habría de morir. Su cuerpo habría de ser quebrantado, pero él habría de resucitar de la tumba y la fragancia de su vida llenaría la tierra. El Evangelio se predicaría por todo el mundo y como parte del mensaje, el don de María exhalaría su fragancia y los corazones serían bendecidos por su acción espontánea. La acción de María sería contraria a la que Judas estaba por realizar. Jesús podría haberlo desenmascarado, pero si lo hubiese hecho, se hubiera considerado como un motivo de la traición. El Salvador no le censuró y así evitó darle una excusa para traicionarle. Pero la mirada que Jesús dirigió a Judas le convenció de que el Salvador discernía su hipocresía y leía su carácter vil y despreciable. Nunca antes le había hecho el Salvador un reproche directo. Con resentimiento en su corazón, Judas resolvió vengarse. Judas se había entregado a la avaricia hasta que se había subyugado todo buen rasgo de su carácter. Su corazón estaba lleno de celos y por una cantidad muy inferior a la que costaba el vaso de ungüento, entregó a su Señor. Los sacerdotes estaban exultantes por el trato realizado. Los discípulos amaban al Salvador, pero no apreciaban debidamente lo que él había hecho por ellos. Cristo apreciaba los actos de cortesía que brotaban del corazón. No rechazaba la flor más sencilla arrancada por la mano de un niño que se la ofrecía con amor. Aceptaba las ofrendas de los niños, bendecía a los donantes e inscribía sus nombres en el libro de la vida. Los actos de amor y reverencia para con Jesús son una evidencia de la fe en él como Hijo de Dios. Cristo aceptó la abundancia del afecto puro por parte de María, mientras que sus discípulos no lo comprendieron ni quisieron comprenderlo. Él había sido todo para ellos, y no comprendían que pronto serían privados de su presencia, que pronto no podrían ofrecerle prueba alguna de gratitud por su grande amor. La soledad de Cristo, separado de las cortes celestiales, viviendo la vida de los seres humanos, nunca fue comprendida ni apreciada por sus discípulos como debiera haberlo sido. La misma necesidad es evidente en nuestro mundo hoy. Son pocos los que aprecian todo lo que Cristo es para ellos. Si lo hicieran, expresarían el gran amor de María, ofrendarían libremente el ungüento y no lo considerarían un derroche. Nada tendrían por demasiado costoso para darlo a Cristo. Ningún acto de abnegación o sacrificio personal les parecería demasiado grande para soportarlo por amor a él. Jesús lo dio todo por la familia humana. Es más, en el don de Jesús, Dios dio el cielo entero. Bien pueden las huestes celestiales mirar con asombro a la familia humana que rehúsa ser elevada y enriquecida con el infinito amor expresado en Cristo. Por su parte, el anfitrión Simón también tenía una crítica contra Jesús. En su pensamiento se decía: «Este, si fuera profeta, conocería quién y cuál es la mujer que le toca, ya que es pecadora». Jesús lo había curado de la lepra, pero ahora se preguntaba si era profeta. Había permitido que aquella mujer lo tocara, no parecía entender qué tipo de mujer era aquella pecadora y por lo tanto, para él, no podía ser profeta. Simón no conocía a Dios ni a Jesús. No comprendía que el Hijo de Dios debía actuar como Dios, con compasión, ternura y misericordia. El plan de Simón consistía en no prestar atención al servicio de penitencia de María. El acto de ella, de besar los pies de Cristo y ungirlos con ungüento, era exasperante para su duro corazón. En su creencia, Jesús tendría que haber reconocido a la pecadora y rechazarla. Jesús le dijo:

Simón, una cosa tengo que decirte. Un acreedor tenía dos deudores. El uno le debía 500 denarios y el otro 50. Y no teniendo ellos de qué pagar, perdonó a los dos. Di, ¿cuál de los dos le amará más? Y respondiendo Simón dijo, supongo que aquel al que perdonó más. Y él le dijo, rectamente has juzgado. Simón había arrastrado al pecado a la mujer a quien ahora despreciaba. Ella había sido muy perjudicada por él. Por los dos deudores de la parábola estaban representados Simón y la mujer. Jesús no se propuso enseñar qué grado de obligación debían sentir las dos personas, porque cada una tenía una deuda de gratitud que nunca podrían pagar. Pero Simón se sentía más justo que María, y Jesús deseaba que viese cuán grande era realmente su culpa. Deseaba mostrarle que su pecado superaba al de María en la medida en que la deuda de 500 denarios excedía a la de 50. Simón, sobrecogido de vergüenza, empezó a comprender que estaba en la presencia de uno que era superior a él. Cristo enumeró las oportunidades que había tenido para mostrar el amor que tenía por su Señor y su aprecio de lo que había sido hecho en su favor. La frialdad y el descuido de Simón para con el Salvador demostraban cuán poco apreciaba la merced que había recibido. Pensaba que honraba a Jesús invitándole a su casa, pero ahora se vio a sí mismo como era en realidad. Mientras pensaba estar leyendo a su huésped estaba leyéndolo a él. El que escudriña el corazón leyó el motivo que impulsó la acción de María y vio también el espíritu que inspiró las palabras de Simón. «¿Ves esta mujer?», le dijo él. «Es una pecadora, por lo cual te digo que sus muchos pecados son perdonados porque amó mucho, mas al que se perdona poco, poco ama». Simón entendió que mientras María era una pecadora perdonada, él era un pecador no perdonado. Su juicio hacia María lo condenaba a él. Con tacto, Jesús lo llevó a ver la magnitud de la deuda que tenía para con su Señor. Su orgullo fue humillado y se arrepintió, y el orgulloso fariseo llegó a ser un humilde y abnegado discípulo. María había sido considerada como una gran pecadora, pero Cristo conocía las circunstancias que habían formado su vida. Era él quien la había librado de la desesperación y la ruina. Siete veces ella había oído la reprensión que Cristo hiciera a los demonios que dirigían su corazón y su mente. Con el poder de Cristo, ella había vencido. Por su gracia, ella llegó a ser participante de la naturaleza divina. Aquella que había caído y cuya mente había sido habitación de demonios, fue puesta en estrecho compañerismo y ministerio con el Salvador. Fue María la que se sentaba a sus pies y aprendía de él. Fue María la que derramó sobre su cabeza el precioso ungüento y bañó sus pies con sus lágrimas. María estuvo junto a la cruz y le siguió hasta el sepulcro. María fue la primera en ir a la tumba después de su resurrección. Fue María la primera que proclamó al Salvador resucitado. Jesús conoce las circunstancias que rodean a cada alma. Tú puedes decir, soy pecador, muy pecador. Puedes serlo, pero cuanto peor seas, tanto más necesitas a Jesús. Él no se aparta de ninguno que llora contrito. El Salvador perdonará libremente a todo aquel que acuda a Él en busca de perdón y restauración. A las almas que se vuelven a Él en procura de refugio, Jesús las eleva por encima de las acusaciones y contiendas de las lenguas. ¿Quién acusará a los escogidos de Dios? Dios es el que justifica. ¿Quién es el que condenará? Cristo es el que murió, más aún, el que también resucitó, quien además está a la diestra de Dios, el que también intercede por nosotros. Hasta aquí este nuevo episodio de Gracia y Amor de Jesús. Nos volvemos a encontrar en el siguiente audio que lleva por título Tu Rey viene.